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2: 3, 2, 1.
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2: Son las 6:40.

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2: Son las 6:50.

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3: Son las 7:04.

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1: Son las 7:12.

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3: Son las 7:23.

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3: Son las 8:03.

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Hola, hola, ¿qué tal? Muy buenas noches tengan todos y cada uno de ustedes. 8:00 p.m. con nada más y nada menos que 12 minutos y ha llegado la hora de comenzar un programa más de Sintonía del Recuerdo.

Y por supuesto, ya estamos aquí más que listos y más que presentes para ir compartiendo este espacio con ustedes. Pero para ello, me presento. Yo soy la comadre Gina, acompañándote en un programa más de Sintonía del Recuerdo. Este espacio donde escuchamos aquellos clásicos, aquellos temas tan, tan viejitos, pero tan, tan emotivos, que han llegado a tocar lo más sensible, la fibra más sensible de nuestro corazón. Y por ello es que estamos en esta preciosa noche aquí disfrutando de estos temas. Para ello, rápidamente les comparto nuestro número en cabina para que se vayan reportando. El número en cabina donde usted puede pedir algún tema, alguna canción que le gustaría escuchar, es el 276-105-0281. Nuevamente, el 276-105-0281. Ese es el número mágico, el número en cabina para que usted se vaya reportando y nos vaya diciendo qué les gustaría escuchar en esta bonita noche. Dicho esto, vamos comenzando por aquí para que comencemos con la mejor programación. Ahora sí, vamos a dar inicio, porque el día de hoy traemos un tema del recuerdo, un tema del ayer, por supuesto. Algo de Los Ángeles Negros, con el tema A tu recuerdo. Este bonito tema, por supuesto, es el tema que el día de hoy vamos a estar analizando, y vamos a estarlo disfrutando también. Vamos a estar hablando acerca de su historia, acerca de si hay alguna historia real detrás de esta letra, de esta canción. También algunos datos curiosos que seguramente usted no sabía. Dicho esto, vamos a comenzar con la primera sección de este programa. Para ello, damos inicio con Cinta Rebobinada.

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Así es como vamos dando inicio con Cinta Rebobinada. El tema que el día de hoy vamos a estar escuchando, disfrutando y analizando, Los Ángeles Negros con el tema A Tu Recuerdo. Ese es el tema principal del día de hoy, ese es el tema que vamos a estar, del cual vamos a estar hablando, y para ello vamos a comenzar con la fecha, ¿verdad? ¿Cuándo se estrenó este tema?

Bueno, esta balada romántica, por supuesto, la estuvimos escuchando a partir de los años 70. Así es. Este tema vamos a estar hablando acerca de esta voz inolvidable, por supuesto, de Germain de la Fuente, que es el integrante de Los Ángeles Negros y quien estuvo interpretando este tema. Esta música grupera y romántica de los años 70. Y por supuesto también vamos a estar hablando acerca de la canción, acerca de este temazo. Vamos comenzando rápidamente con el año exacto en que se estrenó. Bueno, este tema se estuvo estrenando en la década del año de 1970, para ser exactos. En el año de 1970, este tema fue una época de oro para la banda de Los Ángeles Negros, de origen chileno, pues ya estaba conquistando toda Latinoamérica. Y la canción, por supuesto, este tema en especial, fue compuesta por el célebre compositor chileno Orlando Salinas. Los Ángeles Negros lograron tomar esa estructura clásica de balada y fusionarla con el sonido del organillo, la guitarra eléctrica con fuzz y esa batería lenta pero potente.

Además, cabe mencionar que este tema, A tu recuerdo, se estrenó, para ser exactos, en el año de 1971 como la pista número 5 del icónico álbum Esta noche la paso contigo, publicado por el sello de Amy Odeon. Esta producción pues representó el punto de consolidación continental para el quinteto chileno tras el éxito arrollador del tema Y Volveré. ¿Cuántos de ustedes se acuerdan de ese tema de Los Ángeles Negros, verdad? Un tema también muy muy conocido, Y Volveré. Pero bueno, ya el disco de 1971 confirmó la fórmula donde pudimos escuchar este tema en especial, el tema de A tu recuerdo con Los Ángeles Negros. También, por supuesto, algo que le añadió el toque necesario fue la voz desgarradora de Germán de la Fuente, respaldada por la guitarra de Mario Gutiérrez y los arreglos de teclado de Jorge González. Este quinteto, este grupo de Los Ángeles Negros, sin duda alguna lograron lo que muchos no hacen. Un tema que en su mayoría se esperaba que fuera más movido, ¿verdad? Por el género que es grupero. Pero cuando presentaron esta balada dijeron, no hombre, es una bomba.

Y bueno, pues así es como vamos dando inicio y vamos a comenzar. Vamos a dejar ahí, ya sabemos, en el año de 1970 fue cuando comenzó ya la grabación de este disco, pero para el año de 1971 fue cuando pudimos disfrutar del tema. Vamos a comenzar y vamos a dar inicio con sus mensajes, ¿verdad? Porque por aquí ya se están reportando y para los amigos que nos están escuchando a través de la transmisión en vivo, también les recuerdo que pueden dejar sus comentarios y ahí pedirnos alguna canción, algún saludo, algo que quieran decirnos, también pueden irse reportando, ya lo sabe. Y para los demás, pues estamos aquí pendientes y listos a través del número en cabina. Va de nuevo el 276-105-0281. Ese es el número en cabina para que usted, mi gente bonita, se vaya reportando. Y mientras tanto, por aquí vamos a comenzar con los mensajes. Ya vámonos rapidísimo y nos dice terminación 76 por aquí. Dice, hola, buenas noches, comadre Gina, espero tengas una linda noche. Y también todos los que ya estamos escuchando el rinconcito de Tlaxcala. ¿Te puedo pedir 3 canciones? Claro que sí, a ver, dime. La de No Puedo Olvidarte es una cumbia. La segunda es Hasta la Luna. Hasta la Luna con Alcalde de la Sonora. Y por último, La Salsa, Porque Te Amo. Ok, recuerda mi terminación 76 que los temas deben de ser clásicos. Así que, por supuesto, si hay algún tema dentro de los que me pediste que es como quien dice más actual, pues lo cambiamos, ¿sale? Mientras tanto, nos sigue diciendo para Sandra Romero Álvarez que no dejo de amar ni un solo día y tampoco una sola noche. Siempre está en cada momento en mi mente y corazón. Siempre va a ser mi único amor de mi vida. Ella dice, ojalá. Supongo que quiso decir ojalá. Ojalá escuche esto, ella. Muy bien, mi terminación 76. Voy buscando tus temas y ojalá que sí, de verdad que sí te esté escuchando. Y pues que ya te haga caso, ¿verdad? También. Que muchos aquí estamos siendo testigos del amor y cariño que sientes por ella. Bueno, mientras tanto, por aquí tenemos ya también a terminación

Dice, muy bien, espero que tú también. Claro que sí, por aquí andamos ya dándoles guerra, como puedes ver. Dice, me gustaría pedir algunos temas. Ay, esto viene bueno. Esto nos dice que nos va a pedir una buena lista.

Ok, nos dice, son género balada. Me gustaría escuchar el tema de Sol. Ok, me suena. No sé quién la canta, pero me suena. Dice, y también la de Uno y de Todos los Modos con Grupo Palomo. Y Necesito Decirte con Conjunto Primavera. Ay, temazos, claro que sí, los voy buscando y te los voy programando.

También tenemos a Terminación 83 ya reportándose y nos dice: excelente tarde, comadre, excelente tarde también para ti. Dice, bueno, excelente noche, ya no excelente tarde.

dice, por favor, ¿me puedes complacer con estos temas? Historia de un amor y deja que salga la luna. Uy, exacto, justo lo que necesitábamos para esta noche. Claro que sí, voy buscando tus temas, mi terminación 53, por aquí vamos, 83, perdón. Voy buscando tus temas y van a ir sonando. Y pues así, mi gente bonita, ya lo sabe, si usted quiere pedir algún tema, alguna canción, puede irse reportando con nosotros a través del número en cabina o dejar sus comentarios para nuestros amigos que nos están escuchando a través de la transmisión en vivo y a través de Facebook, pueden ir dejando sus comentarios, ¿sale? Mientras tanto, pues vámonos entonces con más música, con más temas, que es a lo que venimos el día de hoy. 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
1: Son las 8:41.

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0: Son las 8:55.
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2: 8:55. Estamos de regreso, por supuesto, para continuar programándoles más música, pero para ello también ir compartiendo con ustedes más acerca de nuestro tema de fondo musical del día de hoy, ¿verdad? Que el día de hoy traemos este tema de Los Ángeles Negros a tu recuerdo.

para ello, por supuesto, vamos a estar hablando de la historia detrás de la canción, de este tema, ¿verdad? Y es que para ello, pues, es necesario explicar el trabajo de los compositores chilenos Hugo Beiza y Jorge Pedreros, quienes además fue, pues, una figura legendaria de la televisión y comedia en Chile. Como la banda transformó una estructura melancólica, pues es un éxito radial con base del género grupero. Algo que, por supuesto, este tema me llamó muchísimo la atención, es que la grabación, pues, se realizó en los estudios en Santiago de Chile antes de su gira masiva por México. Jorge Pedreros, coautor del tema, pues fue creador del famoso programa humorístico Happening con Ja, mostrando, pues, la versatilidad que tiene entre la comedia y la balada profunda.

Y es que bueno, comentándoles acerca de que ellos fueron los dos coautores de este tema, por supuesto es que hay pues una historia, ¿verdad? Y es que A Tu Recuerdo no nació del dolor personal de Germain de la Fuente, que es el vocalista, sino de la mente de estas dos personas, ¿verdad? Ya estuvimos mencionando Jorge Pedreros y Hugo Baeza. Ellos fueron las dos personas y lo alucinante de la historia detrás del tema pues radica en el trasfondo de sus creadores, en la contradicción de su letra y en cómo este tema pues salvó el álbum del año de 1971. Para ello, Jorge Pedreros no era un baladista trágico en Chile, pues es considerado una leyenda absoluta de la comedia y la televisión, y Pedreros tenía una capacidad magistral para entender la psique popular. ¿A qué nos entendemos de esto? Sí, que sabía para qué era una balada. Que para que una balada pegara en la radio, pues no bastaba con hablar de desamor clásico, ¿verdad? Sino que había que meterle una dosis de culpa y dilema moral. Ahora, a diferencia del tema Y Volveré, que habla la añoranza de volver a la tierra o al primer amor, el tema de A Tu Recuerdo, pues toca una fibra muy incómoda y hasta realista, ya que la canción pues cuenta la historia de un hombre que ya rehizo su vida y está enamorado de otra persona, pero al escuchar un detalle, un pensamiento, pues ¿qué pasa? Se desmorona porque el fantasma de su pasado regresa. Es la confesión, por supuesto, también de una infidelidad mental. ¿Por qué? Porque dice, no te olvidaré, aunque hoy enamorado de otra esté, en mi vida siempre habrá un minuto para ti. Ese mensaje pues era tabú y sumamente atrevido para la radio en el año de 1971. Pero pues ¿qué pasó? La gente se identificó masivamente en secreto. Por eso la pedían tanto. ¿Por qué? Porque...

mandaron la maqueta a Mario Gutiérrez, que era el guitarrista de Los Ángeles Negros, y a Germain de la Fuente, que pues era, él fue el intérprete. La canción original pues era un tema acústico muy simple. Fue Jorge González, el tecladista de la banda, quien le metió la icónica introducción de órgano eléctrico Yamaha, y Mario Gutiérrez, quien le metió el pedal Fez a la guitarra. Esa mezcla de ritmo casi lento con la voz desgarradora de Germain, pues transformó una simple poesía melancólica en una obra maestra. Así que ahí tienen la historia de cómo este tema, por supuesto, fue naciendo y fue a llegar o llegó a ser lo que la joya que es el día de hoy. Un éxito desde el año de 1971 sonando hasta hoy en día, ¿eh? Un tema que sí o sí es inolvidable de no poder escucharlo, todo el mundo lo conoce. Así que por aquí vamos a continuar mientras tanto, vamos a dejar ahí y vámonos a ir con sus mensajes. Para ello hace un rato, ¿verdad? Se me pasó y sí lo vi. Tenemos unos comentarios aquí a través de Facebook para nuestros amigos que nos están sintonizando a través de la transmisión en vivo. Tenemos a Kira Yagami, dice. Dice, hola, buenas noches, comadre Jenna, espero tengas una linda noche. Hola, muy buenas noches, muchas gracias, y por supuesto que sí, aquí disfrutando como siempre con todos ustedes y compartiendo este espacio. Nos sigue diciendo, ¿me puedes poner la canción de Marco Antonio Solís, Si te pudiera mentir, para Chivis, maravilla, achis? Dice, en esa canción le digo todo lo que estoy pasando en este momento. Wow. Dice, y también la de Conjunto Primavera. Sí, la de Conjunto Primavera, Sentí. Siempre fue así como dice esa canción. Para ti, Chivis Maravilla, ¿ok? Esperemos que Chivis Maravilla nos esté escuchando. Y sí, mi querida Chivis, pues ya sabes de quién se trata, ¿verdad? Ya sabes qué es lo que te quiere expresar con estas lindas canciones que vamos a estarlas programando, por supuesto. Así que estate y mantente pendiente porque aquí hay alguien que quiere expresarse con la música a todo lo que da. Mientras tanto, también tenemos por aquí algunos mensajitos de parte de Terminación 88. Sí, Terminación 88. Ándale, pero nos mandó un audio y para ello denme unos segundos porque hay que... Ándale, hay que conectarse.

0: Muy bien, pues vamos a escuchar el audio de Terminación 88 y vamos a ver qué es lo que nos dice. Escuchamos todo.
1: Buenas noches, ¿me puedes poner la canción de María es mi amor con Lilian Adán, por favor? Y la de detalles con Roberto Carlos. Buenas noches.
0: Muy bien, claro que sí, compadrita Eliseo, son dos temas que por aquí nos están solicitando, algo con Leo Dan y otra con Roberto Carlos. Voy buscando tus temas, por supuesto los voy programando y dice que si le mandamos beso, bueno, eso ya, híjole, eso ya es costo extra. No es cierto, claro que sí, vamos a mandarle su beso, por supuesto, y a ver que ponga el cachete, porque ahí le va el beso.

también, pero los vamos escuchando todos, ¿vale? Mientras tanto, usted puede seguirse reportando, seguir comunicándose aquí con nosotros, ya lo sabe, a través de la transmisión en vivo o a través de nuestro número en cabina 276-105-0281. Vámonos con más música, súbale a su radio y estamos en Sintonía del Recuerdo. Súbale.

Muy bien, ahí está para Terminación 88 y por supuesto nos vamos a ir entonces por aquí con más temas, con más música. Hay temas pendientes.

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1: Son las 9:10.
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2: Son las 9:21.

9:31 y estamos de regreso para continuar y seguir compartiéndoles más acerca de nuestro fondo musical del día de hoy, ¿verdad? Ya estuvimos escuchando bastantes temas y aún nos faltan algunos por sonar, pero vamos a tomarnos un tiempo. Vamos a seguir compartiendo con ustedes más acerca de Los Ángeles Negros con el tema A Tu Recuerdo.

Y es que bueno, miren, no sé cuántos de ustedes sabían que detrás de este tema del año de 1971 no hay un drama de telenovela, sino la astucia de uno de los comediantes y productores más grandes de Chile. ¿Por qué? Porque Jorge Pedreros compuso A Tu Recuerdo entendiendo perfectamente que el amor no es blanco ni negro. Escribió sobre la culpa de estar con alguien nuevo y aún así guardar un rinconcito indestructible para el pasado. Así que ¿cuántos han estado ahí? ¿Cuántos han vivido eso? No me lo van a negar, así que no se hagan como quien dicen, ay no, yo jamás, porque seguro que sí. La verdad es que miren, fíjense mucho en la audacia de la letra, porque no nos habla del despechado que llora a solas en un bar. Nos habla de alguien que rehizo su vida, que ama a su pareja actual, pero que admite que hay fantasmas que nunca se van. Es la confesión más sincera y peligrosa de la balada en español, y la voz de Germain de la Fuente pues le imprime ese desgarro que hace que a cualquiera pues se le hiele la sangre.

Y es que miren, analizando un poquito más a fondo acerca del análisis de la letra de este tema, cuando nos dice, tu recuerdo hoy ha venido a mí, una gran emoción sentí, porque fue si todo pasó. Desde el día aquel, nunca más volvió. ¿De qué nos habla ahí? ¿De qué está tratando? El protagonista pues no estaba buscando recordar, ¿verdad? Simplemente la memoria irrumpe de la nada, demostrando que el olvido consciente pues es una ilusión. También existe una contradicción inmediata porque él se pregunta, ¿por qué fue si todo pasó? Intentando pues justificarse, ¿verdad? Porque dices, bueno, yo ya olvidé a esa persona, yo ya no estoy pensando en él, pero de la nada llega y te acuerdas. Es por eso que se pregunta, ¿pero por qué? Si ya, eso ya es pasado. Pero el corazón, pues, ¿qué pasa? El corazón responde con emoción física instantánea. Porque aunque el cerebro quiere dar por cerrado el capítulo, el corazón quiere otra cosa. Todo.

0: Y ahora nos dice también, dice, tú quizás no te acuerdes de mí, pero hoy en mi mente estás. Refleja, ¿qué refleja ahí? Pues algo que en toda ruptura suele existir. La incertidumbre de si la otra persona también está recordando o si ya superó la historia por completo. Eso sí o sí, muchos en muchas ocasiones lo han vivido, lo han experimentado. ¿Qué pasa tú mientras tú estás pensando? Dices, y bueno, él o ella se acordará de mí. Eso es lo que pasa cuando dice esto, ¿verdad? Es un momento pues ya de alta vulnerabilidad donde pues, ¿qué pasa? El personaje asume la posibilidad de que a lo mejor él es la única persona que está ahí atrapado en ese pasado, la única persona que está en esa soledad del relato. Es de lo que nos habla mucho dentro de esta frase. Y otra frase que vamos a estar analizando acerca de esta canción. Cuando nos dice, no te olvidaré, aunque hoy enamorado esté de otra, y te llevaré aquí, en un rinconcito de mi corazón. Escuchen.
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0: Ahí la verdad es que eso es como quien dice la cereza del pastel, porque no es la típica balada del despechado que llora a solas en un bar, sino que alguien que ya está con otra persona, eso es lo peor de todo, pero es lo que más ha llegado a conectar con la audiencia. ¿Por qué? Porque admite que el primer amor o un amor del pasado deja una marca indeleble. Pero cuando dice que el rinconcito de mi corazón, la metáfora del rinconcito pues funciona como un compartimiento secreto mental, ¿verdad? Ya que pues se puede amar en el presente sin borrar de todo la huella de quien estuvo antes. Así que la verdad aquí hablamos directamente de una infidelidad del pensamiento que el público pues entiende. ¿Por qué? Porque pues rosa la naturaleza humana, es de humanos, ¿verdad?

0: por supuesto, para terminar el análisis de esta letra, cuando nos dice en mi vida siempre habrá un minuto para ti, no te olvidaré porque tú mi gran recuerdo serás.
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0: Ahí cuando nos habla de el minuto para ti, pues no es un intento como tal de regresar a ni de romper su compromiso actual, ¿verdad? No es que vaya a decir estoy con esta persona y la voy a dejar porque voy a regresar, no. Sino que es una tregua con el pasado. ¿Por qué? Porque en esta ocasión cuando la voz de Germain de la Fuente no suena pues a súplica. ¿Por qué? Sino que suena a reconciliación. Pues, sino a una declaración definitiva de resignación nostálgica. O sea, así como que ya cada quien vamos a continuar, vamos a seguir, que la vida es solo una y vamos a disfrutarla. Así que aquí hemos dejado y vamos a dejar el análisis de esta letra. Y por supuesto, después vamos a regresar ya prácticamente para despedirnos. Es el último empujoncito y para ello vamos a dar lectura a sus mensajes. Porque tenemos comentarios, sí, cierto. Antes de que se me olvide. Porque nos dice por aquí, a través de nuestra transmisión, nos dice Kira Yagami, dice: yo te estoy escuchando desde Puebla. ¿Sabe qué? Le extraño muchísimo a mi Chivis Maravilla. Claro que sí, saludos hasta la bellísima ciudad de Puebla, donde sea que nos estés escuchando. Seguro que estás en el estado de Puebla, pero bueno, no sé si estás bien en mera ciudad de Puebla o donde en la parte de Puebla que nos estés escuchando. Saludos para ti, por supuesto, deseándote la mejor de las noches. Y también deseando que Chivis nos esté escuchando, porque aquí hay alguien que la extraña mucho. Y nos sigue diciendo. Y dice: no sé si sea mucha molestia si me puedes poner la canción de Intocable, Fuerte No Soy. Dice: porque así estoy ahorita, no soy fuerte sin ti, Chivis Maravilla. Sabes que te amo más de lo que te imaginas tú. ¡Ay, qué romántico!
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0: Dijera quién. ¡Ay, qué bonito es esto! Claro que sí, voy buscando, por supuesto, este bonito tema de Fuerte No Soy con Intocable. Lo vamos buscando y te lo voy programando para que lo disfrutes. Y tú tranquilo, esperemos que sí, ya muy pronto puedas estar con Chivis, por aquí nos dice, ¿verdad que se llama? Entonces, voy buscando este tema.

Y bueno, eso sí, ¿verdad? Les recuerdo que estamos ya prácticamente casi en el último tiempo para pasarnos a retirar. Y es el último, la última oportunidad que ustedes tienen para reportarse con nosotros. Ya lo sabe, a través del número en cabina 276-105-0281. Ahí se va reportando y nos va diciendo qué les gustaría escuchar en esta bonita noche. Mientras tanto, por aquí nos dice Terminación 91. Gracias, comadre, por las canciones. Y me gustaría que me complacieras con otro tema. Claro que sí, a ver, dime cuál.

nos dice así: el último tema que me gustaría escuchar es algo de Trío Los Panchos. Claro que sí. Dice con el tema de

0: Nos dice, por favor, con el tema de 100 años con Trío Los Panchos. Y si se puede, también con El Reloj. Claro que sí, voy buscándolo y por aquí lo vamos a escuchar estos dos temas. Los voy programando de una vez y nos vamos a ir a escucharlos y disfrutarlos. Mientras tanto, mi gente hermosa ya lo sabe. Usted puede irse reportando con nosotros a través del número en cabina 276-105-0281. O si nos está escuchando a través de la transmisión en vivo, deje su comentario. Mientras tanto, vámonos, súbale a su radio y esto es... Sintonía del Recuerdo.
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0: 9:09 de la noche ya con 58 minutos y estamos de regreso porque, ¿qué creen? Como les decía, era prácticamente el último tiempo que ustedes tenían y la última oportunidad que tenían para reportarse. ¿Por qué? Porque ya nos vamos, así es. Hemos llegado ya al final de este su programa Sintonía del Recuerdo.
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0: Pero antes de pasarnos a retirar, por aquí tenemos el último mensaje y nos dice Terminación 39. Ya casi no me alcanzan. Dice la comadre Gina, muy buenas noches. ¿Me puedes complacer con la canción de Los Bríos? Yo sé que te acordarás. Claro que sí, voy a dejar este tema programado y posteriormente, como ya saben, estaremos cortando la transmisión del Rinconcito de Tlaxcala y mañana, primero Dios, por aquí estamos nuevamente con todos ustedes.

Pero antes de que nos vayamos, ¿verdad? Aún no damos por terminado el tema del día de hoy y para ello vamos a terminarlo bien y con broche de oro.

Y es que miren, la verdad, para ya poder apagar, como quien dice, esta transmisión de esta noche, pues nos vamos a quedar ya con esta lección que pues sí o sí nos deja estas notas de Los Ángeles Negros. Y la verdad es que

presente o a una señal de debilidad. Pero pues la vida nos demuestra que el corazón humano no es un pizarrón que se borra por completo. Es más bien un libro con diferentes capítulos. Aprender a guardar a alguien en ese rinconcito, sin rabia, sin rencor y con la paz de quien ya rehizo su vida. Ahí está la clave, mi gente. Yo sé, muchas veces hay cosas que se nos complican y que dices, yo lo sigo queriendo, yo sigo, pero ¿por qué quedarse en el pasado? Hay que seguir adelante, hay que continuar, siempre, siempre hay nuevos capítulos, nuevas cosas por vivir, ¿para qué encapsularse? Muchas veces las personas también siguen con su vida y a veces uno sufriendo. Entonces no hay caso. No hay que aprender a reconocer que pues hay capítulos que ya terminaron y que hay que seguir con la vida. No le tengan miedo, ¿verdad? Eso sí, sin duda alguna. No le tengan miedo a la nostalgia cuando toque a su puerta en una noche o en algún momento en el que ustedes de repente, ¿verdad?, llega el pensamiento de esa persona. Acepten el recuerdo, sonrían por lo que fue, agradezcan el presente que hoy construyen y sigan adelante. Así que ahí está la enseñanza, por supuesto. Y mientras tanto, gracias, gracias de verdad por habernos acompañado en estas 2 horas de música, historia y por supuesto de muchísimo sentimiento. Recuerden que mañana, primero Dios, nos escuchamos en nuestra próxima emisión de Sintonía del Recuerdo. Muy buenas noches y hasta mañana. Que descansen todos y todas. Cuídense mucho. Bye bye. Les estuvo acompañando la comadre Gina. Excelente noche para todos.

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2: Son las 6:43.

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Ya son las 6 de la mañana con 51 minutos, mi gente hermosa que nos está escuchando ya en esta mañana. En este espacio, un rinconcito en el cielo, que es música para tu alma. Sale, en esta mañana estamos despertando a 13 grados centígrados y vamos a tener una máxima de 27 grados. Tome sus precauciones porque en esta mañana vamos a tener un día soleadito también. Un poco de nubosidad, pero no pasa nada. ¡Sale! Así es que vámonos a disfrutar de esta música ya en esta mañana. Hoy que usted tiene la gran oportunidad de poder estar despierto, de poder decir, Señor, gracias por un nuevo amanecer. Hoy despertamos ya y tenemos esa gran bendición de poder estar ya despiertos, de poder hacer nuestra obra, de poder abrazar, de poder reír, de poder hacer lo que usted desee, siempre y cuando tenga la disposición de decirle gracias, Señor, por este nuevo amanecer. Sale, hasta, así es que de esta mañana, ya de viernes 21 de agosto, estamos casi finalizando esta semana. Gracias a Dios, sale, ya finalizando esta semana. Y hoy que usted está terminando ya, pues esta semana que Dios ha tenido la misericordia de que nos ha dejado, pues hoy es un gran día para decirle, Señor, gracias. Gracias por este día y por dejarme llegar hasta esta mañana. Gracias por cubrirme del frío durante esta noche, por velar de mis sueños y porque hoy tengo la gran bendición y oportunidad de poder nuevamente poder despertar, ¿sale? Así es que hoy que tiene usted esa gran oportunidad, pues no la desperdicie. Haga lo mejor, dé lo mejor y vamos para adelante, ¿sale? Así es que vamos rápidamente a seguir disfrutando de esta buena música. Esta música que nos lleva a darle el reconocimiento a ese ser supremo que nos ha dado la vida. ¿Y por qué no? Para que nuestra alma se alimente de estas canciones, de esta letra. Y que a su vez, pues podamos ser sensibles a poder decir, hoy tengo la oportunidad de poder dar gracias, ¿sale? Así es que vámonos a seguir escuchando y para que hoy en esta mañana usted inicie tal vez su mañana, inicie su día, inicie su trabajo, o tal vez estén escuchando en su trabajo, pues vamos a escuchar aquí algo de Marcos Witt, Tu amor por mí, ¿sale? Y regresamos con ustedes. Escuchamos, vamos a escuchar también algo de, aquí también quiero levantar mis manos, algo de Barak, para que usted también comience su mañana. Y regresamos con ustedes más adelante aquí en el rinconcito en el cielo, porque esto es música para tu alma.

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Ya son las 7 de la mañana con 28 minutos. 7 de la mañana con 28 minutos, mi gente hermosa que nos está ya escuchando en esta mañana. Y que hoy estamos ya, pues más que nada, ya estamos con ustedes ya. Estamos transmitiendo una vez más aquí por vía Facebook. Y por más que nada ya estamos también a través de línea, ¿sale? Así es que hoy que usted está despierto, pues hoy tiene usted esa oportunidad de poder estar nuevamente de pie, ¿sale? Así es que hoy viernes ya que estamos despiertos, que Dios llene de paz, que Dios les dé fuerzas para seguir adelante y que bendiga cada paso que usted dé, ¿sale? Que su amor y su protección, su misericordia lo acompañe siempre donde quiera que usted vaya, donde quiera que usted esté, pues hoy tenga esa gran, pero gran bendición, ¿sale? Hoy tenemos esa oportunidad, pues hoy vamos a hacer lo mejor, vamos a dar lo mejor en esta mañana ya, así es que hoy que usted tiene esa bendición, pues vamos a seguir disfrutando más que nada de una nueva oportunidad, ¿sale? Porque esta nueva oportunidad que tenemos, pues hoy estamos y debemos de dar lo mejor. Lo mejor de cada uno de nosotros, ¿sale? Así es que vámonos porque vamos a seguir escuchando más música en esta mañana. Y vamos aquí porque Terminación 65 nos dice así. Hola, muy buenos días, Plaquita. ¿Nos podrías complacer, por favor, con la canción de Barak, Espíritu Santo, ya en esta mañana para disfrutar nuevamente de este nuevo día? Con mucho gusto vamos a colocar este tema y vamos a seguir disfrutando más de más música, ¿sale? Aquí Terminación, tenemos otro mensajito. Terminación, a ver, déjame ver, porque Terminación 16 nos dice así. Hola, muy buenas mañanas, que hoy usted que está ya en ese espacio nos pueda dar más que nada, ¿qué dice? Que nos puede dar esos consejos, porque nos pone una canción aquí, dice la de Dios nunca te abandona de Grupo Respaldo, por favor. Ya te estamos escuchando aquí en Colonia Centro, por favor, Flaquita, y buen día, muchas gracias. Qué bueno que tienen ya conocimiento de esta música y que cada vez más van reconociendo que necesitamos alimentar nuestra alma y nuestro corazón a través de cada letra de estas canciones. Dice que hay algo que Dios nos ha regalado y una de esas cosas que Dios nos ha regalado es la música. Dios nos ha regalado también el alimento, o sea, la satisfacción de poder disfrutar, de poder degustar. Y así es que hoy que usted tiene la oportunidad de hacerlo, pues no la desperdicie, ¿sale? Hágalo porque hoy tenemos esa gran oportunidad. Así es que vamos rápidamente a escuchar algo aquí para Terminación 16. Aquí algo de Dios nunca te abandona de Grupo Respaldo. Y también vamos a escuchar aquí algo de es de Barak también, Espíritu Santo, lléname. Así es que vamos y regresamos con más música en esta mañana ya de viernes 21 de agosto.

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1: Son las 7:40.

Y así a ritmo del conferencista Roberto Montoya, fija tus ojos en Cristo. Nos pasamos a retirar ya en esta mañana, ya son las 8 de la mañana en punto. Recuerde que ahorita viene la hora infantil.

pasamos a retirar. Sale, aquí, pues aquí tenemos por acá algunas cosas que me están pasando aquí en cabina, pero no se preocupe, todo está bien. Vámonos ya porque el tiempo es el que ya se nos terminó, ¿sale? Viene la hora infantil, como les acababa de mencionar en esta mañana, que hoy usted dé lo mejor de sí, ¿sale? Recuerde que caminar con Dios no depende de tus pies, sino que depende de tu corazón. Sale, que tenga una excelente mañana. Yo soy la Blaquita Gómez y estuve acompañándolos aquí en su programa Un Rinconcito en el Cielo, que es música para tu alma. Sale, que tenga una excelente mañana. Recuerde que no me despido, nos vemos a las 12 del día en su programa Hoy Suena. Sale, así es que súbale a su radio en esta mañana y consiente a esos pequeños, mande su audio, pida su canción. Aquí el número en cabina 276-105-0281. Sale, que tenga una excelente mañana. Y ahorita viene el compa Axel a las 9 también para su programa para despertar de buenas. Que tenga un excelente día.

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3: Son las 8 con 23 minutos.
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6: ¡Presente, mi capitán!
5: ¿Usted anda a caballo?
6: ¡No, mi capitán!
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5: ¿Entonces de qué soldado me habla, Dipper?
6: ¡Soy un soldado de Jesús!
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1: Son las 8 con 40 minutos.
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0: Son las 9:01.
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0: Ya son nada más y nada menos que las 9 con 2 minutotes. Buenos días, ¿cómo están? Muy buenos días, ¿cómo están? ¿Cómo se encuentran el día de hoy? Ya estamos comenzando tu programita para despertar de buenas.
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0: Programa de complacencias donde cualquier género musical es bienvenido. Banda norteño, ranchera, cumbia, salsa, reggaetón. Oigan, antes de comenzar, déjenme agradecerles a todas las personas que se tomaron ayer el tiempo por todas partes, la verdad, no lo esperaba yo, por Facebook, ya sean las dos redes sociales, el perfil personal que tenemos y el que tenemos para todos, hoy, muchísimas gracias también en lo de la foto, en el otro negocito, no hombre, de verdad nos estuvieron mandando muchos mensajitos y de verdad estoy... Muy contento por muchas personas que también me felicitaron y que no esperaba yo a ver esa respuesta, la verdad. Muchísimas gracias. Oye, Consen, también muy rico. De verdad, muchísimas gracias igual por el regalo.
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0: Te lo he dicho, no era necesario, pero muchísimas gracias, la verdad. Te lo agradezco infinitamente, de verdad, muchísimas gracias, Consen.

Puedes pedir tu canción, ¡córrele! Bueno, que a mí y entre que a mi mamá también le gusta ese sabor de lo que del pastel que nos mandaste. De verdad, muchísimas gracias. Le atinaste, le diste justo. Buenos días a cada uno de ustedes. Déjenme, vamos a empezarle a dar. Vamos a ver cómo amaneció en el bello Carmen Tequistla, porque parece que puede llover tempranito, Por ahí de las 2 de la tarde nos marca un 30% de probabilidad de que pueda llover. Y por ahí de él tenemos el 70%. Entonces posiblemente sí, amanecimos a una mínima de 11 grados con una máxima de 26. Aunque ayer se sentía un poquito el frío. Estaba haciendo calor, sensación de 19.

0: Dice la canción, ¿qué vale, compa? Muy buenos días, ¿cómo estás? ¿Cómo amaneciste? ¿Me puedes poner dos rolas, por favor? La cumbia del pintor de amor y la de te fuiste de aquí, te raike. Gracias, compa, y que tengas un excelente y bendecido viernesito de parte de tu consen, la más favorita. Besos, chulo, te mando un besote, dice. ¿Tú cómo amaneciste, crudo? ¿No? ¿Saben? Este cumpleaños fue diferente. La palabra sería reflexivo.
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0: ¿Y te das cuenta quién sí, quién no? ¿Y quién? Pues los errores, la vida, las circunstancias, todo, todo te dan como para decir, híjole, ya la regaste, pero pues ni modo.
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0: Un cumpleaños totalmente diferente, la verdad, Y ni modo, de lo bueno, de lo malo se aprende y pues a disfrutarlo ya. Ya como nos pasó y como estuvo, de verdad muchísimas gracias a todos los que nos echaron la mano y que nos felicitaron. La verdad también, híjole, no esperaba yo también, igual por todas partes nos mandaron muchos mensajitos, personas que a lo mejor yo pensé que no se iban a acordar. Sí pasó, dije, bueno, ni modo, bueno, vamos a darle. Dice la terminación 60, buenos días, por favor, la de Grupo Firme, Secuestro de Amor, con la arrolladora Secretos de mi Memoria. La 37 nos dice, buenos días, compadre, por favor, una cumbia, la de Marisol, por favor, y de Grupo G, tú.

Terminación 33 nos dice: buenos días, porfa, la de quiero perderme contigo de José José. ¿Y sabes una cosa de Luis Miguel? Ya te la sabes, te vuelvo a recordar el número de cabina 76-105-0281.

0: Terminación 20 en ese compadre. Por favor, la de Edwin Luna. También me dijo, y de calibre 50 contigo.
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0: Y este último mensajito para pasarnos a retirar, escuchar un poquito de música, dice la terminación 30. Compadre Axel, buenos días, feliz cumpleaños. ¿Me podrías poner la de Contigo de calibre 50?
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0: Y sí, es una salsa, por favor.

0: Son las 9:40, mi gente preciosa, ¿cómo están? Ya estamos aquí con ustedes. 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

Dice la Consen, cheesecake de quesito con zarzamora. ¡Mmm, qué rico! La verdad es que sí, ¿eh? Vayan a dar una vuelta, vayan a dar un quiebre por allá, ¡córrele! ¡Córrele!

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1: Son las 10:04.

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3: Son las 10 con 23 minutos.
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0: con 30 minutos.
1: Ya son las 10 con 30 minutos.
2: Todo es oscuridad.
1: Nos manda un mensajito a la terminación 08. Vamos a escuchar qué nos dice. Nos manda una nota de audio. Vamos a ver. A ver, espérenme. Porque creo que sigue durmiendo ese muchachón que ni se le entiende ni se le escucha. A ver, otra vez. 3, 2, 1.
3: Buen día, compacto. Si no puedes poner la canción de querer querernos. Con Cancerbero.
1: Querer querernos. Va que va. A ver, querer querernos de Cancerbero. Órale, pues, ya están.

0: qué dice que nos manda otro audio, vamos a escuchar qué nos dice.
1: Timbra mi celular con tono de mensaje.
0: A ver, qué dice, a ver, escuchemos, porque nos mandó un changuito.
2: Y si se puede, también me pones la de Escuela Calle con Aquila Mar.
0: Va que va, Escuela Calle de Aquila Mar, sobre ese.
1: 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Bajo del autobús.
0: Terminación 13 nos dice: buenos días, compadre. Por favor, la del viejo del sombrerón y tal vez de los primos de Durango.
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0: Terminación 39 dice: compadre Axel, por favor, la de Ojos Verdes de Julián Álvarez y Bronco, el Sergio Bailador. Terminación 10 nos dice: buenos días, compadre. Porfis, el limosnero de cariño de los rehenes y de William González, hazme olvidarla. Ahí está, son los temas que tengo por acá. Vamos a escucharlos. Regresamos rapidísimo.
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5: Son las 10:33.

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0: Son las 11 y 6 minutos.
1: Ya son las 11 con 6 minutotes, mi gente preciosa, ya me les paso a retirar. Sin antes recordarle, mi nombre es Axel Martínez, su compa. Gracias por haberme escuchado el día de hoy. Nos vemos mañanita en punto de las 9 de la mañana. ¡Nos vemos! ¡Chao, chao! ¡Bacalao!
0: Son las 11 y 6 minutos.

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2: Son las 11:21.

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están? Ya estamos con ustedes en esta tarde ya de viernes 21 de agosto. Y este es su programa Hoy Suena. Y es que mire que me daba mucha risa porque entré y aquí ya como que en la computadora se nos fue una tecla y estuvo sonando varias veces y repetidamente, pero ya estamos con ustedes y traemos hoy un tema clásico, un tema que muchos lo conocen, muchos se identifican con esta canción.

está, románticas baladas del ayer. Hoy nos, más que nada, hoy ya viernes que ya estamos finalizando esta semanita, pues vamos a disfrutar de estos temas, vamos a disfrutar de algo que nos enamora, algo que nos lleva a disfrutar de la compañía, a lo mejor de algún ser querido. O tenemos la grandiosa, pues, la grandiosa oportunidad de compartir con alguien, ¿sale? Así es que en esta tarde nos estamos ya empezando, más que nada, este programa y empezando a enamorarnos, ¿sale? Así es que en esta tarde, hoy que usted me está escuchando ya en este programa, yo soy la Flaquita Gómez, en su programa Hoy suena música romántica, música del ayer, música balada, música pop para todos y cada uno de los que ya nos están sintonizando en esta tarde. Recuerden que estamos a través de Facebook, a través de internet y llegamos hasta los rincones que menos usted se imagina. Así es que hoy que ya está con nosotros, vamos a seguir disfrutando más que nada de esta música que hoy nos lleva a recordar y a enamorarnos. Yo le invito a que se comunique conmigo aquí al número en cabina 276-105-0281 y vamos rápidamente a darle pues seguimiento a sus mensajes. Vamos a estar leyendo y colocando, ¿por qué no?, así sus temas ya en esta tarde, ¿sale? Así es que hoy que usted está con nosotros, ya estamos comenzando un programa, una emisión más de su programa Hoy Suena, ¿sale? Y dice aquí, terminación 48, Oli Flaquita Gómez, muy buenas tardes. ¿Y cuándo va a ser el programa La Nena? Ay, esa nena, ahorita la tenemos un poco ocupada, ¿sale? Y si me puedes, por favor, poner el tema Tú Llegaste Cuando Menos Te Esperaba de Leo Dan, con mucho gusto, a nuestra amiga de Terminación 48. Y no te preocupes, mira, mañana voy a dejar a la nena porque tengo unos pendientes que tengo que hacer. Así es que mañana la nena va a estar aquí con ustedes en su programa Hoy Suena, ¿sale? Así es que ya la están esperando, pues ahí estará la nena con ustedes. Sale, Terminación 43 nos dice así: buenas tardes, Flaquita Gómez, ¿me puedes complacer con estas canciones, por favor? Algo de Kalimba, se llama No Me Quiero Enamorar, y por favor, la de Besarte de Lu. Con mucho gusto vamos a estar colocando tus temas aquí ya en su programa Hoy Suena. Sale, así es que vamos, dice, ándale, pues ahora ya ni modo. Aquí se termina el 148, dice, pero mañana no la voy a poder sintonizar a la nena. Pero ¿por qué no? Ahí vamos a estar, dice. Sale, bueno, ya ni modos. Pero aquí va a estar con ustedes ya desde las 12 del día, sale. Así es que vamos a rápidamente porque en esta tarde vamos ya a seguir disfrutando de esta buena música que hoy podemos disfrutar y que tenemos la grandiosa oportunidad de poder escuchar, de poder compartir y sobre todo de poder cantarla a pulmón. Sale, así que sube su radio y vamos rápidamente a una pausa de nuestros amigos patrocinadores y regresamos.

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Y ya estamos de regreso con ustedes, ya después de haber disfrutado de estos temas. Acabamos de escuchar algo de Franco De Vita, ¿Tú de qué vas? Y esto, mira, esta canción la puse especialmente para mi amado esposo que me está escuchando ahí en su trabajo. Y esta canción va dedicada a ti, mi amado esposo, ¿sabes? Sabes que te quiero mucho, así es que ahí está esta canción dedicadamente a él. También escuchamos algo por Besarte de Lu y algo también de Kalimba, No Quiero Enamorarme, especialmente. También escuchamos de Leo Dan, Llegaste Tú, también para Terminación 48, que ya nos envió su mensaje, ¿sale? Y vamos a seguir más que nada disfrutando de esta buena música ya aquí en el rinconcito de Tlaxcala, ¿sale? Así es que vámonos, porque en esta tarde vamos a seguir disfrutando de este tema ya en esta... En esta tarde vamos a seguir disfrutando de los temas que hoy tenemos y que son de música, música romántica, música pop, música del ayer, ¿sale? Así es que usted que me está escuchando, disfrute de estos temas que hoy tenemos para ustedes, ¿sale? Así es que hoy que usted está con nosotros, vámonos y regresamos.

0: Estamos con más música, pero no me voy sin antes. 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Así es que nos vamos a seguir disfrutando más que nada de esta buena música. Y para que usted se quede con un buen sabor de boca, déjeme darle un pequeño dato. Aquí, de esta canción que tenemos de fondo, algo de Sin Bandera. Y déjeme decirle que esta canción de Kilómetros fue uno de los discos más vendidos que se vendió aquí en el país de México. ¿Sale? Tuvo más de 300,000 copias, a los cuales les llevó a que se ganaran el disco platino aquí en México. Pero no solo fue en México, porque en Costa Rica y Argentina fueron acreedores al disco de oro. ¿Sale? Y déjenme también comentarles y pasarles este pequeño dato, que esta canción no fue para aquellos que no se han enamorado, sino que más bien fue para esos amores que aguantan, esos amores que, aunque están lejos, son amores que después de varios tiempos o después de varios años vuelven a encontrarse y siguen enamorados. Es de un amor aguantador, ¿sale? Así es que ahí está este pequeño dato para todos ustedes que nos están ya sintonizando en esta tarde, ¿sale? Así es que hoy que todo está, si usted está enamorado y tiene un amor de lejos, pues dedíquele esta canción, algo de Sin Bandera, a Kilómetros. ¿Sale? Así es que vámonos rápidamente a seguir disfrutando de esta música, porque aquí tenemos más música para ustedes. Música viejita, música del ayer, música pop, música que gusta y gusta porque enamora. Sale, así es que vamos a seguir disfrutando y regresamos con ustedes. Recuerde que este es su programa Hoy Suena.
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3: Son las 12:42.

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Y ya estamos de regreso con ustedes aquí ya en su programa Hoy Suena. Acabamos más que nada ya de escuchar aquí algo de Sin Bandera, Te Vi Venir, para todos ustedes que nos están sintonizando en esta tarde. Y vámonos rápidamente porque los mensajes están haciendo ya notar aquí y llegar con cada uno de nosotros, ¿sale? 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Ahí está la información. Así es que nos vamos rápidamente porque Terminación 36 nos dice aquí. Terminación 36 dice: muy buenas tardes, Blaquita, ¿me podrías complacer con algo de los Dandies, que se llama Gema, especialmente para mi amada esposa, que la quiero mucho? Con mucho gusto para ti, Terminación 36, que ya nos está solicitando aquí tu tema. Y vámonos rápidamente.

Exactamente, porque aquí terminación 40, no, terminación 07 es el que está. Terminación 07 dice así: hola, muy buenas tardes. ¿Nos podrías colocar algo de Rigo Tobar? Se llama Mi Amiga, Mi Esposa y Mi Amante. Especialmente también para mi esposa, dice aquí, que la quiero mucho y que ya está haciendo la comida. Ay, pues para esa esposa chambeadora, que le ponga sazón a la comida. Pues vamos a poner algo aquí de Rigo Tobar, Mi Amiga, Mi Esposa y Mi Amante, especialmente de Terminación 07. Sale, así es que vámonos rápidamente, porque vamos rápidamente a darle lectura a Terminación 10 y dice: hola, buenas tardes para toda la gente del rinconcito de Tlaxcala. Me podrían complacer con algo aquí de Richie Pavori, que se llama Será Porque Te Amo. Para todos y cada uno de los que ya nos están escuchando, con mucho gusto vamos a estar colocando el tema aquí ahorita mismo. No te preocupes, Terminación 10, vamos a estar colocando el tema, ¿sale? Y vamos a escuchar también algo de Julio Jaramillo aquí para Terminación 19, que dice así: me puedes complacer con la canción de Que Nadie Sepa Mi Sufrir, de Julio Jaramillo. Para toda la gente del Carmen Tequetzquitle, aquí ya te estamos sintonizando en esta tarde. Sale, y así es que dicho esto, vámonos rápidamente a seguir con los temas ya, porque el tiempo es el que no nos alcanza. Así es que súbale a su radio, soy la Blaquita Gómez y esto es su programa Hoy Suena.

Y ya estamos de regreso con ustedes en esta tarde, ya que hoy tenemos la gran oportunidad de poder seguir escuchando de esta buena música.

Así que en esta tarde ya, para todos aquellos que nos están escuchando, para todos ustedes que están con nosotros y que tienen un amor allá a kilómetros de distancia, para todos los que aman a kilómetros, para aquel que se fue al norte, para el que se fue a estudiar lejos, pero para aquel que tiene el corazón y que sigue aquí, pues con ustedes, ya estamos de regreso en su programa Hoy Suena. Sale Hoy Suena, música romántica, música del ayer, música que enamora. Sale, así es que vamos a seguir disfrutando de su buena música y vamos a darle lectura aquí a los mensajes que nos están llegando a través de Facebook. Dice así, Kira Yamagi, dice, ¿qué tal? Buenas tardes, disculpa, que me puedes poner 3 canciones. La de No Me Enseñaste, la de Kilómetros y la de Sentirse, por favor. Te estamos escuchando ya aquí en Amalucan, Puebla. Con mucho gusto para la gente de Amalucan, Puebla, que nos está escuchando a través de Facebook. Y también aquí es que nos están escuchando en línea. Un saludo enorme para toda la gente hermosa que también nos escucha a través de internet, a través de línea. Un saludote enorme y un abrazo bien fuerte para todos y cada uno de los que ya nos están escuchando, ¿sale? Aquí terminación 12 nos dice, hola, muy buenas tardes. ¿Nos puedes complacer, por favor, con algo de Alberto Vázquez, que se llama así, El Último Beso? Por favor, muchas gracias, con mucho gusto, para terminación 12. Claro que ahorita aquí vamos a estar colocando en un momento más tu canción, ¿sale? Aquí terminación 10 nos dice algo, por favor coloca algo de Ana Gabriel en este día para ponernos románticos, y también le puedes poner algo de José José Almohada. Ahorita vamos a estar colocando tus temas. Recuerden que toda la gente que nos solicita más de 2 o 3 temas, los vamos a poner campechaneados, sale, pero de que van a sonar, van a sonar. Así es que vamos rápidamente a seguir dándole lectura a los mensajes que nos están llegando aquí, porque terminación 78 dice así, hola, buenas tardes, flaquita. Este mensaje de WhatsApp dice, ¿me puedes complacer con las canciones Quieres Ser Mi Amante de Camilo VI y algo de Cama y Mesa de Roberto Carlos? Con mucho gusto, ahorita vamos a estar colocando tus temas en esta hora. Sale terminación 78. Así es que vámonos rápidamente a seguir disfrutando de esta buena música. Para toda la gente que nos está escuchando a través de Facebook, vamos a estar colocando también sus temitas. Para toda la gente de Amalucan que nos envió su mensaje. Y para la gente que nos escucha también en el Estado de México. Para la buena amiga Mónica Carona, que también nos sintoniza cada diario, porque diario nos está escuchando. Dice que ella nos escucha a diario. Ella es de la Ciudad de México, así es que allá nos escucha. Solamente viene de visitas por acá, por el Carmen Tequesquitla. Sale, y también un saludote enorme para nuestra buena amiga Viri, que nos escucha allá en Yauquemecan, en Apizaco. También nos escucha todos los días. Sale, así es que vámonos rápidamente y regresamos con buena música aquí en el rinconcito de Tlaxcala. Así es que súbale a su radio y regresamos con más música.

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1: Son las 2:01.

Ya son las 2 de la tarde con 5 minutos, mi gente hermosa que nos estás escuchando en esta tarde de viernes. Tenemos un viernes, así un viernes rico, un viernes con... Estamos a una temperatura de 26 grados aquí en el Carmen Tequetzquitla. Vemos un poco soleado, pero también vemos poco de nubosidad. Así es que el clima está rico en esta tarde. Sale... Y así como con este clima que se siente, pues tenemos como que ganas de mandarle y dedicarle esa canción a ese ser querido, a ese ser enamorado, ¿sale? Así es que en esta tarde, pues ya siendo las 2 de la tarde con 5 minutos, yo me paso ya a retirar. Llegamos al final de este programa. Hoy suena, ¿sale? Y hoy sonó música... Música del ayer, música romántica, música balada, música que enamora, ¿sale? Así es que vamos a darle mensaje, más que nada lectura a los últimos mensajes que ya nos llegaron aquí, porque tenemos otro mensaje más aquí en nuestra página, en nuestro Facebook, que dice así: me puedes poner la canción de José José, He renunciado a ti, y una de Mijares. Bueno, vamos a buscar alguna de Mijares, así es que... Con todo nuestro corazón y con toda la buena música, hasta Amalucan, Puebla, me dijeron, se lleva este mensaje, que nos están sintonizando, que nos están escuchando más que nada en esta tarde, ¿sale? Que tengan una excelente tarde, un excelente, más que nada, ya casi fin de semana. Y vamos rápidamente a darle lectura al último mensaje que nos dice así, terminación 67. Hola, hola, comadre Flaquita Gómez, dice, llego un poco tarde, pero seguro, ¿me podrías dejar, dice, programada la de Historia de un Amor con Pedro Infante y Rondalla, por favor? Y también, si me puedes dejar la de Palabras Tristes de los Yonix, muchísimas gracias. Con mucho gusto para ti. Ahorita en un momento más vamos a estar colocando tus temas. Recuerden que se quedan programadas sus canciones, y aquellos que nos piden más de dos o tres canciones, pues van campechaneadas. Espero de que van a sonar, ¿sale? Si Dios nos permite, nos vemos mañana nuevamente aquí en punto de las 6 de la mañana. Ya estaremos transmitiendo una vez más a través de nuestra página de Facebook y a través de en línea, ¿sale? En internet. Así es que estamos con ustedes. Que tengan una excelente, excelente tarde. Y hoy que usted nos está acompañando, no pierda más que nada, no se pierda de los programas que vienen a continuación, porque a las 4 de la tarde ya está con nosotros la güerita en su programa Turbo Canciones, ¿sale? Y a las 8 de la noche nos espera la comadre Gina en su programa Sintonía del Recuerdo, ¿sale? Así es que ahí está todavía la programación, sigue hasta las 10 de la noche. Que tengan un excelente tarde, pásesela bien, disfrute de esta tarde calurosa, esta tarde que se siente rica en compañía de toda su familia, ¿sale? Yo me paso a retirar, estuvo con ustedes aquí su amiga la Flaquita Gómez en este espacio, y nos vemos mañana, si Dios lo permite, nuevamente en su programa Un Rinconcito en el Cielo, a partir de las 6 de la mañana, ¿sale? Que tengan una excelente tarde, hasta la próxima.

0: Son las 2 con 13 minutos.
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5: Son las 2:23.

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1: Son las 2:40.

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3: Son las 3:04.

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2: Son las 3 con 21 minutos.
3: ¿Dónde anda mi tornero? ¡Tornero! ¡Que encerme la rueda, papacito! ¡Ñoño! ¡Todo mundo arriba!

Vamos a bailar ese bonito temita, cómo le gusta mi tornero. Te doy mi corazón. Para el sonido de la samba de toda la estado de los chocomayosos, el Inge Cheques. Para el señor Vidal Martínez, hasta el cielo. Y toda la familia Bernal, la jefita y toda la gente que nos acompaña. Míralo más.

Ya llegó con Vete Rubus en su gloria. De aquí a la pequeña Camila. Póngale sabor. Ya está bailando el tornero. Que baile el tornero.

Claro que sí, mis amigos, ese bonito temita para mi tornero. Ese tema se llama, se titula nada más y nada menos, Nunca Pensé, Nunca Me Imaginé Que Iba a Llorar, para toda la gente que está con nosotros el día de hoy en ese programa. Esa canción se la vamos a dedicar para mi Checo y toda su familia. Gracias por esas muestras de cariño. Temita para la familia Bernal. ¡Qué bonito tema! Nunca pensé, nunca me imaginé que iba a llorar. ¡No! ¡Esa no, por favor! ¡Qué bonito tema! ¡Vamos a bailarla! Libres Puebla.

¡Grábale, Muñoz! Ay, ay, ay, ¡que no se te duerma el gallo, Freddy! Ay, ay, ay, me duele. Ya llegamos con la gente de Tetela Libre Suebla. Mr. Chowis. ¡Qué bonita canción, eh! Mira nomás, el pan es el Richard.

0: Julián Ramírez. Sonido pirata. 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
1: Bueno, mis amigos, qué bonita canción. De los temas que le canta el amor al estilo sonido pirata. Nunca pensé. Coco Rojo. Ahí anda mi Lalo la voz. Lalo la voz. Lalo la voz. Vamos a bailarla.

Ándale, mi tornero. Échale, papacito. Vamos a empezar a bailar, mi tornero. Ya está bailando el día de hoy con toda la gente que nos acompaña. Cholondrina. Y toda la gente que está con nosotros.

0: Que bailen las luces, que bailen las luces. Para el Vipe, sudadera verde, seme con sonido pirata. Ándale mi Vipe. De ese bonito temita.
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2: Son las 3:50.

continuar, mi compa, pariente. Vamos a seguir adelante con más corridos chacalosos, viejo, chacalosos. Y ahí le va un bonito saludo para toda la raza bonita del bonito estado de Sonora, pariente. Y ahí le va este bonito corrido, mi compa, claro que sí. Un corrido que compuso un viejo bigotón, que por ahí es muy conocido por todo, viejón. Ándale, pues, oiga. Y un saludo para mi compa Melchor, hombre, dice. ¡Ahí le va, viejo!

Facebook, El Rinconcito de Tlaxcala, o bien a través de... No, solo son esos dos medios. Ya en cuanto al número en cabina, ya sea mensaje de texto, WhatsApp o incluso llamada, estoy atenta a cada una de los de esas maneras, ¿de acuerdo? De esas vías y de esos medios. ¿Vamos a iniciar? Vamos a comenzar con los primeros saludos. Y después a las carreras.

es que comenzamos una amplia ronda de saludos de la mano de mi querida Terminación 48, de la mano de Terminación 90. Y ahorita, a ver, vamos viendo quiénes se agregan poquito a poco, ¿verdad? Me espantaron. A ver, vamos con mi querida Terminación 48, siendo la primera que el día de hoy se reporta aquí en Turbo Canciones y nos comenta tantas cosas. A ver, demos de lectura. Hola, chulis güerita, muy buenas tardes. ¿Cómo estás? ¿Ya comiste? Ya estoy lista para una transmisión más del programa Turbo Canciones. Y dice, ya estoy lista para perder. También se vale. Recuerden, ¿quién lo decía? Ahora verán. Un sabio dijo, claro que sé perder. Claro que sé perder. No sabemos si era un sabio en... Es una canción, ¿no? Rango de vida, claro que sí. Y se vale reconocerlo. Mi querida Terminación 48, pero puede ser que hoy sea tu día. Hoy sea tu día de brillar. Te levantaste desde temprano, te levantaste antes que el sol, y a lo mejor entonces el universo decidió que hoy 48 iba a ganar una carrera. O a lo mejor no hiciste nada de eso y posiblemente sí, tú estás segura que vas a perder, pero no. Recuerden, con ánimo, siempre optimistas, siempre contentos, que a lo mejor se puede ganar y también considerar que sí, tal como dices, se puede perder. Nos dice, tú haz mi nombre con tu puño y letra y me mandas foto, ¿va? A llorar. ¿Piensas que tengo una letra bonita? Si yo escribo en mismísimo arameo. Dice, ¿sabes dibujar? Yo pienso que sí, eres muy inteligente y estás en lo correcto. Mi querida Terminación 48, normalmente estaba yo un poquito más más pequeñita, sí, me gustaba dibujar, pero me gusta dibujar. Pintar, ay no, pintar es un dolor de cabeza. Más porque estaba yo en la escuela, porque el maestro ya te estaba pidiendo el trabajo y todavía quería que lo pintara. No, coman su moco. Dibujar ya es demasiado. Sí me gusta, pero no es... Sí me gusta pintar, pero no es como que sea una actividad que disfrute yo. O sea, con dibujar basta, excelente. Pero ya que quieras que lo pinte, ya es abuso. Y nada, Terminación 48. Continuamos con mi querida Terminación 32. Aquí con nosotros únicamente nos comenta hola. El día de hoy, por supuesto, viene preparada, viene listísima. Eso intuyo yo. Aunque únicamente nos mande esa palabra, yo sé que posiblemente ya esté pensando una canción. Algo con que competir. Ah, pero es que hoy vamos a iniciar con una nueva frase. Tienen razón, entonces posiblemente ni saben qué va a pasar ahorita. Pero a eso vamos. Nada más acabo de saludar a todos los que alcancen a llegar. Vamos también con mi querida Terminación. A ver, espérense. Dice, ya sin pintarlo, sí. Ay, no, Terminación 48. Me da penita, ni sé cómo te llamas. Voy a escribir así en grande, Terminación 48. No, pero o sea, sí. No escribo feo, pero igual, si me agarran inspirada, yo creo que me podría salir 10 veces mejor. Vamos con mi querida Terminación 90, quien nos comenta. Hola, güerita, ya escuchando tu linda voz que deleita nuestros oídos. Saludos y bonita y hermosa tarde. Besos, chulis. Terminación 90, les digo. Tiene un humor que, ¿cómo se los puedo compartir sin que las demás personas que están involucradas en sus stickers se ofendan? No sé cómo, pero Terminación 90, sabes que te apreciamos. Y nos dice, ¿ya corro? ¿Corriendo a la competencia? Andy, hijo, ya estoy cómoda. No les entiendo sus datos preciosos. Pero bueno, no importa. Lo importante es que ya están con nosotros. Lo importante es que ya están aquí. Y... ¿qué? ¡Ay, no! Mira, les voy a compartir que no... ¿Qué te pasa, Terminación 48? Acabas de dar bien donde no me gusta. Dice, yo tampoco soy de pintar mucho. Me hice un año pintando todo un libro de mandalas. ¿Quién te dijo que pintaras mandalas? Eso

ser desestresante. ¡Uy, no! Hasta me va a entrar un ataque nomás de ver mandalas. ¡Ay, no! Y lo peor es que los maestros pensaban que era una actividad a todo dar. O bueno, depende de la opinión de cada quien, ¿verdad? Yo en lo personal las mandalas me sacan de mis casillas. O sea, ¿por qué? ¿Por qué pintar cada cuadrito, cada rayita, cada circulito de un color diferente? Cuando podemos hacerlo todo, bueno, tal vez no todo de negro, por ejemplo. Pero pues, te ponen una flor. Tiene millones de figuras dentro de esa flor. ¿Por qué no pintar todos los pétalos de un solo color, verdad? No, quieren que cada círculo, cada triángulo, cada óvalo, todo sea de manera distinta. Y yo... De ahí, terminación 48, justamente es aquel. Pintar no me gusta. Pero hablar con ustedes sí. Por lo tanto, vamos a iniciar, vamos a comenzar, vamos a arrancar ya con las carreras, porque ustedes me han dicho que ya están listos y estoy segura que seguirán llegando más y más personitas, pero hay que avanzar con la primera competencia del día de hoy. Así que únicamente les pido que se acomoden, porque yo sé que ustedes nacieron listos, yo sé que ustedes nacieron preparados. Por lo tanto, la primera carrera comienza ahora.

Comenzamos, quiero mal. Le bajamos aquí tantito porque me voy a reventar el tímpano. De plano, ya no escucho. Sí escucho, pero ya no escucho muy bien. Pero también debo de cuidar de sus hermosos oídos. Entonces, a ver, por aquí haciendo unos pequeños cambios, por aquí ajustándonos a todo lo que se requiere y se necesita, pues vamos a iniciar con la primera carrera. Como ustedes saben, estamos buscando frases inspiradoras, frases motivadoras, algunos proverbios, algunos vienen con su autor y algunos otros no tanto. Lo importante es que nos adaptemos a las palabras. Las palabras son las importantes. Las palabras son las que más nos motivan a continuar con las carreras. Y justamente el día de ayer terminamos con la frase de Steve Jobs: ama lo que amas hacer. No, espérenme. Ya le cambié absolutamente todo. La única forma de hacer un gran trabajo es amar lo que haces. Ayer nos quedamos hasta la palabra que, pero creo yo que en la de haces ya llevamos como 3 días utilizando el verbo hacer, entonces vamos a dejarlo descansar. Ya el día de ayer terminamos y hoy, como ya es viernes, como ya es fin de semana, dije, ¿por qué no? Pues, una nueva frase. Por eso dije, pues a ver, una frase motivadora. Respecto al fin de semana. Demoré demasiado encontrándola. Y al final creo que ni tan motivadora salió, pero pues aquí está con ustedes. Escuche, recuerde que nos vamos a adaptar dependiendo de las palabras que tenga esta frase en específico. Considere la motivadora o no, eso no importa. Es la siguiente. El fin de semana no es para escapar de la vida, sino para asegurar que la vida no se te escape. Autor desconocido. Desconocido, pero no soy yo, ¿eh? Quien guste que le mande yo la frase mediante el mensaje de texto o que lo coloque en el vivo en Facebook, pues...

0: 148 me dice, otra vez no alcanza a notarla, no te preocupes, aquí va más lento, ¿vale? Dice lo siguiente, el fin de semana no es para escapar de la vida, sino para asegurar que la vida no se te escape. Ahora sí, terminación 48. ¿Todo bien? Las vamos a subir ahí al 20. ¡Ay, no puede ser! Nos tenemos que ir a un corte comercial, pero no tardamos mucho en regresar. En cambio, por ejemplo, terminación 32 ya está iniciando con las primeras sugerencias. Ustedes pueden hacer lo mismo o esperar a que regresemos. No tardo mucho y si acaso unos dos minutos, ¿vale? Tomen agua y volvemos.
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Ya ves, les dije cuánto podíamos tardar y si acaso fue un minuto y medio. Ya estamos de regreso y ahora sí vamos a definir cuáles son los dos primeros corredores. Hoy es jueves, hoy tenemos preparadas para todos y cada uno de los que comiencen a reportarse. Digo, de los que ya están acá. cuatro carreras, ¿vale? Cuatro carreras programadas el día de hoy, entonces significa que dos van a ser con dos tiempos musicales y las últimas dos carreras con solo uno. Yo les voy diciendo cuándo entra cada tiempo, ¿de acuerdo? Entonces no se preocupen. ¿Qué dije? ¿Dije que era sábado? O algo dije, si algo dije, ya ven que a veces no acabo de conectar bien mi cerebro con mi cabeza. ¡Ay, dije que es jueves!

0: buenas conmigo. Bueno, pero ustedes saben que es viernes, ¿verdad? Mientras es para ver si están atentos, para ver si están al día. Al principio, y entonces al principio, ¿qué les dije? Al principio sí les dije, ¿no? Que era una linda tarde de viernes. Ay, discúlpenme. Vamos a ver qué es lo que nos dice Terminación 48. El fin de semana no es para escaparse de la vida, sino para asegurar que la vida... Exacto, Terminación 48. Es correcto, correctísimo. Ahora, ¿tienes una canción para competir en ella o te esperas a la segunda carrera? Vamos a ver qué nos dice Terminación 32, quien por supuesto comenta el final de nuestra historia con Grupo Quintana. Ya de ahí nos dice, es viernes, yo dije jueves. Ya ven, les digo, se me van las cabras a veces. Ya ven cómo están estas generaciones. Últimamente las personas también se conectan junto con el internet y entonces si falla, fallamos todos. Ok, el final de nuestra historia es la propuesta de Terminación 32. Inicia con la palabra él. Recuerde que puede estar al inicio, a la mitad o al final del título musical. Puede estar incluso en el artista y yo lo voy a aceptar, ¿de acuerdo? Terminación 32. Fíjate que a pesar de que es una excelente canción, de que es una que creo yo está muy, muy... es popular, tiene cierto grado de aceptación dentro de las personas, no es muy común que compita. Entonces va a ser el corredor número uno, ¿de acuerdo? Ahora déjame buscarte una competencia. Déjame buscarte quien quiera competir contigo, quien quiera darte aquí un poquito de dolor de cabeza. Ya que eres la número uno... vamos con el corredor número 2, porque sí, también es una excelente canción. No, si el número 1 es cumbia, el número 2 es algo de rancheras, pero no cualquier ranchera, o sea, rancheras de las buenas. Estamos hablando de que Vicente Fernández viene como corredor número 2, pero claro, obviamente, no viene solo. Viene con la propuesta de Terminación 33, quien nos comenta lo siguiente. Hola, buenas tardes, güerita hermosa, ¿cómo te encuentras, bebé? Ay, ¿cómo te encuentras, bebé? ¿Cómo crees que me encuentro, mami? Dice, yo propongo, mami o papi, quien sea. Dice, propongo a Vicente Fernández con El Rey. Y ahí está fuerte y claro la palabra él. El final de nuestra historia contra El Rey. ¿Y quién es la número 3? Como ustedes saben, no hay corredores sorpresa, así que vamos a revelarlo justo ahora. En estos momentos, justo en estos instantes, llega, se aproxima. ¡Escuchamos! me encanta sacar de quicio. Terminación 12 dice... No es 12. Terminación 44 dice... ¡Ya vino! Pues, ¿qué crees? Te quedarás esperando a ver cuál será la canción. Porque nos vamos en pequeño corte comercial. Regreso.
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2: Son las 4. Con 23 minutos.
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0: 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De regreso con ustedes, ¿verdad? Y ahora vamos a presentar las tres canciones porque ya, le revelamos a Terminación 44 quién se llevó el número 3. Es Terminación 09, Camilo con el mismo aire. Esa es su propuesta, cumplió con la condición y ahora vamos a escuchar las tres canciones. Seguramente ya las conocen o posiblemente no. Para ello es que pasamos con estos pequeños y ligeros segundos en el que escuchamos la primera llamada.
9: Primera llamada.
0: Y por supuesto el Corredor Romero 1, Grupo Quintana, con el final de nuestra historia.

más que cumbión está con Grupo Quintana, el corredor número uno, que si es que se sabe, que si es que conoce el ritmo y quiere escucharla completa, tiene que votar por el corredor número uno. Ahora vamos con su competencia, ahora vamos con el corredor número dos, porque está con nosotros el rey con Vicente Fernández, la propuesta de Terminación 33, aquí listísimo para competir y para ganar.

0: así es como suena el corredor número 2, así es como suena la propuesta de Terminación 33. ¿Les gusta? Es una excelente canción. Digno ponente de Grupo Quintana, creo que sí, ya está. Ahí se van, desde ahorita ya se va sintiendo. ¿Cómo se dice? La presencia. Vamos con el corredor número 3, vamos con la propuesta de Terminación 09, porque ahora suena la segunda llamada.
1: Segunda llamada, segunda llamada.
0: Y por supuesto escuchamos a Camilo con el mismo aire.

0: esta es un poquito más nostálgica, pero igual aplica. Ustedes me dicen si desean escuchar el mismo aire, el rey o el final de nuestra historia. Lo importante es que decida, pero hágalo rápido. Tenemos dos tiempos musicales, ¿verdad? Lo que significa que ustedes tendrán un poquito más de tiempo, un poquito más extra, para que ya sea que no sepan cuál decidir, o sea que ya tienen una en específico y quieren votar por ella, para eso son los dos tiempos musicales. No son otra cosa más que el tiempo que delimita lo que usted tiene para poder enviar el apoyo a su favorito. Ahora, ¿cuáles son esas canciones? Aquí las compartimos. Bueno, compartimos la canción. Y tenemos, por supuesto, como tiempo para votar número uno, algo de El Fantasma. Fantasma con El Albañil es la propuesta de mi querida Terminación 14. El Albañil, el circo, perdón. La propuesta de Terminación 14, quien nos dice: hola, buenas tardes, güerita. El Fantasma con El Circo. Suena en este caso como tiempo para votar número uno, con una duración exacta de 2 minutos y 14 segundos. En el caso del segundo tiempo musical, grupo El Tiempo con En Tu Pelo. Propuesta de Terminación 15. Ya que la carrera está completa, no me queda más que recordar cuáles son los corredores. Según el recorrido, tenemos al final de nuestra historia en primer lugar. Número 2, Vicente Fernández con El Rey. O El Mismo Aire de Camilo, número 3. Vivíamos de boca a boca, los labios no querían soltarse. ¿Cuál será la canción que gana en esta primera carrera? Vamos a descubrirlo en 3, 2, 1.
1: Tercera llamada.
0: ¡Arrancamos!

0: ustedes, córrale, no nada más me vean, no nada más me escuchen, porque ya está sonando la canción. Y entonces vamos con los primeros votos que tenemos por aquí. Iniciando, por supuesto, con el apoyo de mi querida Terminación 32, quien sin lugar a dudas y antes de que le ganen dice, vota por el corredor número 1. Se cuenta el primer voto para Grupo Quintana y pasando con Terminación 33, vota por su corredor, es decir, la número 2 con el Rey. Pasando con Terminación 90 nos dice, güerita hermosa, voto por el Rey y saludos desde Juanico, Estado de México.
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0: Saludos entonces hasta el Estado de México, más específicamente donde mi querida Terminación 90 se encuentra escuchándonos. Saludos y por supuesto contamos un voto más para El Corredor número 2, porque son tres excelentes canciones. Depende del contexto en el que usted haya crecido.
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0: O depende totalmente de sus gustos musicales. Contamos los votos que están llegando y avanzamos ahora hacia mi querida Terminación 44. Después de lo desesperado que estaba, también ya tiene un resultado. Dice Benita, voto por la número 3, es un clásico. Les digo, dependiendo de lo que escucharon cuando crecían, de a lo mejor lo que les pusieron sus mamis o de lo que ustedes mismos encontraron, es que van a encontrar una canción que más les guste, obviamente. Contamos el primer voto para Camilo.
2: Son las 4:35.
0: Hoy, 4:35, vamos con el segundo tiempo para votar. Porque los votos continúan llegando y porque aquí la güerita no se va a detener. Vamos a ver qué es lo que nos dice. Ah, antes el marcador.
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0: Y es que el marcador para este momento se encuentra de la siguiente manera. El corredor número 1, por ejemplo, está con un voto al igual que el número 3. Fue muy pronto, por supuesto, el primer tiempo musical se pasó de volada, así que es comprensible que casi no lleve mucho. Pero si hablamos del número 2, igual se encuentra con dos votos, digámoslo así, tomando la delantera, pero pues no se sabe. Debemos de continuar, debemos avanzar con mi querida Terminación 22. Por supuesto, nos envía dos audios en específico, así que vamos a escucharlo tanto ustedes como yo.
3: Buenas tardes, Huerta. Mi voto es por la número 1.
0: Ajá, claro que sí.
3: Yo también voto por la 1.
0: Dos votos que se están contando para la número 1.
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0: Porque es Grupo Quintana y porque es el final de nuestra historia. Pero mientras no se acerque el final de la carrera, tenemos que avanzar esta Terminación 48, quien vota por la número 2. Y entonces tengo un ligero empate, 3-3, pero entre el corredor número 1 y número 2. Alguien que le dé un empujoncito a Camilo.
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0: Así es, esta Terminación 32 de nuevo está con un audio, así que vamos a escucharlo. Ustedes pueden enviarme su audio, ya sea a... Pueden enviarme su audio.
3: Por la número 1.
0: Como Terminación 32, quien vota por la número 1 y contamos un voto más. Porque ahora el ligero empate está totalmente disuelto. Ahora el corredor número 1 se encuentra tomando el primer lugar. Se encuentra a la delantera, si no es que lo alcanza. Pero ¿quién lo pudiera alcanzar?
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0: Ajá. Por supuesto, vamos a escuchar el audio de Terminación 85. Nos comenta y nos comparte lo siguiente. De igual manera, un audio con su hermosa y preciosa voz.
4: Mi voto es por la número 1.
0: La número 1, un voto más para Grupo Quintana, porque no es cualquier canción.
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0: Llega mi querida Terminación 23 y entonces intenta dar un ataque certero, pero su voto es para el corredor número 3. Porque Camilo también está compitiendo, porque no es mala canción, solo que está compitiendo contra otras que... Oh, no. Las tres para mí están excelentes, pero ciertamente se nota la preferencia, unas más que otras. Ya que lo hemos contado, pasamos con el de Terminación 11.
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0: Porque en tu pelo ya está a punto de terminar, y si no aprovechan ahorita ya no lo hicieron nunca. Vamos con Terminación 11. Hola, buenas tardes, güerita hermosa. ¿Cómo estás? ¿Cómo te encuentras? Voto por el corredor número 2, todavía intentando darle un poco más a Vicente Fernández.
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0: A ver, vamos a ver qué nos dice Terminación 85. Hizo falta un voto porque envié dos. Espérame. A lo mejor no me acuerdo o a lo mejor no se alcanzó a grabar en tu audio. Puede ser, ¿verdad? Vamos a escucharlo nuevamente.
3: Mi voto es por la número 1.
5: Voto por la 1.
0: Ah, sí, son dos voces, pero sí las conté las dos, ¿no? O algo me pudo pasar, espérame. El tiempo sí, ese sí es seguro que ya se va a terminar. Y ahora vamos a aclarar, vamos a ver. Fue... fueron dos de, no me acuerdo quién, de Terminación 22, dos de Terminación 85, uno de, ah, sí, me falta otro. Tienes razón, Terminación 85. Así, lo importante es que ustedes me digan, ¿sabes qué? Si te hizo falta y cuando se tiene razón, pues yo qué les digo. Ya conté un voto más y entonces el corredor número uno no solo está a la delantera, sino que continúa en primer lugar, sino que no lo alcanza ni por nada, aunque a menos que lleguen tres votos más para el corredor número dos. Pero lo triste y no seguro es que la carrera ya se acabó.
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0: Ay, no, me espantó. ¡Qué miedo! La cuenta regresiva va a terminar y vamos rápidamente con Terminación 27.
4: La 1.
5: Yo, la 1.
0: ¡Ay, qué bonita! No la dejan andar, ese yo, la 1. Son tres votos más para la número 1. Creo que ya está bien preciso cuál es la canción que va a ganar, pero pues todavía puede ocurrir un milagro. Aún faltan más segundos.
6: 5.
0: En 3, 2, 1, segundo número 3, segundo número 2, Terminación 43, dice por la 1 y... Y buenas tardes, señorita güerita. Buenas tardes, mi querida Terminación 43. Qué alegría volver a encontrarte con nosotros el día de hoy. Y en este canal... Ya nada más apoyando a la cereza del... ¿Cómo? Ya era la cereza del pastel. Apoyando el corredor número 1, tenemos solamente un resultado que la mayoría de ustedes decidió. Nada de que la abuelita se los inventa, no. Si hasta me están diciendo faltó uno, y sí, ciertamente. Igual Terminación 48 nos lo confirmó, dice, si contaste uno. Qué bueno que me están poniendo atención. Porque la abuelita...
7: Ahora.
0: A veces no se pone atención y ella misma qué es lo que está diciendo. Pero para eso están ustedes. Qué bueno, qué bueno. Y ahora el resultado marca uno en específico, exactamente con 3, 6, 7, 8, 9, 10. 10 votos para el corredor número 1 hacen que automáticamente se convierta la canción ganadora, que pase a ser la canción favorita aún sobre Vicente Fernández. Y eso que era Vicente Fernández, ¿eh? Finalizando con exactamente 4 votos refiriéndose al corredor número 2, el corredor número 1, Grupo Quintana, logró sacar la ventaja con 6 votos por encima del corredor número 2. Y si hablamos del fantasma, bueno, ese fue con 8 votos. El fantasma Camilo. Camilo con el mismo aire, a pesar de que igual era una de las mejores canciones, nostálgica, en su momento a lo mejor reflexiva, entre baladas, entre con ganas de chillar, pero el corredor número 3 finaliza con 2 votos, que por supuesto, peor es que se hubiera quedado en ceros. Así que hay que valorar incluso cuando te dan un solo voto o cuando te dan dos. Tenemos la primera canción ganadora y se va y se ejecuta. ¡Ay, qué cosas digo! Se acumulan para Terminación 32 nuestra primera ganadora con Grupo Quintana. Escuchamos el final de nuestra historia y vuelvo con ustedes para la segunda competencia. Ya saben, no tardamos mucho, únicamente disfrute y regrese.

0: Justamente me habían hecho el comentario de que dejara solamente unos, si acaso, 10 segundos a lo mucho de la canción y ya la cortara. Pero no, no, ya me entendí ahora sí por qué la dejamos que suene un poquito más. No conocía yo la canción hasta ahorita que empezó a cantar el coro. Ya la reconocí, ya me vino a la mente que sí, ya la había yo escuchado. Y posiblemente eso pase con ustedes, ¿no? O yo tengo demasiadas canciones que conozco, pero no sé el título. Y esta fue una de ellas. Gracias, Terminación 48. Pasa a ser el corredor número 3. Y ahora sí, vamos a ver cuál será la canción ganadora. Aún estamos en la carrera de tener dos tiempos musicales, entonces con calma, dale, tranquilos, no pasa nada. Tenemos a Banda Machos y a Bronco. Historia sin fin con Terminación 32 y un fin de semana con Terminación 43. Recordamos que el número 1 es un temazo exitazo de los... ¿qué será? ¿De los 90s? Bueno, in the end. Como número 2, al fin me armé de valor con Rayleigh. Ay, bien cayó en las guitarras. O el número 3, un fin de semana en Culiacán.
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0: ¿Será que de veras así es en Culiacán? Es el corredor número 3 con Terminación 48. Y la carrera está completa y la decisión está en sus manos. Arrancamos en 3, 2, 1.
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0: La mismísima Banda Machos con una historia sin fin, sin punto final.

0: más, no más porque te ganaron el lugar terminación 32, sino seguro que te ganabas una segunda carrera.
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0: Historias sin fin con Banda Machos, aprovechando que está sonando la canción, pues vamos a ver qué pasa, ¿vale? Vamos a ver qué pasa. Iniciando con mi querida terminación 43, quien es el primer tiempo para votar, el primer voto, y nos dice voto por la número 3, señorita. El primer voto se está contando para un fin de semana en Culiacán y continuamos con los demás, porque es una carrera, porque no podemos ir lentos. A veces sí, ¿no? Hay tiempo de ir lentos y hay veces que no. En este momento hay que irnos rápido, así que vamos con terminación 56. Hola, buenas tardes, güerita, por la número 1. Contamos un voto más para Linkin Park. Pasamos con mi querida terminación 12, quien vota por el corredor número 3. Lo contamos para La Adictiva. Terminación 48 vota por su corredor. Lo contamos para el fin de semana en Culiacán. Pasamos con terminación 07. Buenas tardes, voto por la número 2. Buenas tardes, preciosa. Lo sumamos el primer voto para Alvin Herbe de Valor. Y terminación 37. Buenas tardes, güerita. Voto por el corredor número 1 y dice: se vale respirar. ¿Cómo? ¿Por qué se vale respirar? No es gratis o aquel comentario.
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0: Dice, ¿por qué hablas y no respiras? Sí respiro, ya ratos, ¿no? Ya luego ya me ando ahogando.
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0: Tienes razón, terminación 37. Gracias por recordármelo. Contamos un voto más para Linkin Park.
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0: Y pues el primer tiempo está a punto de terminar. Vamos bien, vamos calmados, no se apuren, no se espanten. Finalizamos con terminación 13, quien nos dice: buenas tardes, güerita, voto por el corredor número 3. Un voto más que se cuenta para La Adictiva.

0: Son las 5 en punto.
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8: Son las 5:03.
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vamos ahora con un fin de semana, pero ya no en, ya no con la adictiva. Se me andó. Vamos con Bronco. Escaparme del mundo. Propuesta de terminación 43. De la rutina. Y nuestro segundo tiempo para votar. Rápidamente les comparto cómo se encuentra el marcador, cómo están sus corredores para este preciso momento de la carrera y continuamos con los demás. Para este momento el corredor número 1 se encuentra con 2 votos, el número 2 se encuentra con apenas 1 y el corredor número 3 se encuentra con 4. Es decir, en resumen, el corredor que va a la delantera es la número 3. El fin de semana en Culiacán está intentando llevárselo todo, está intentando llegar a la meta, está intentando que los demás no tengan absolutamente ninguna oportunidad. ¿Pero será que lo logra? ¿Será que dentro del segundo tiempo musical alcanza el primer lugar o alguien más se lo quita?

0: aprovechando que está sonando la canción, continuamos con los demás, continuamos con los votos que están llegando según terminación. Mi querida Terminación 19 está con nosotros y nos dice: hola, buenas tardes, güerita hermosa, ¿cómo has estado? ¿Cómo está el amor de mi vida? Es Terminación 19. Más habla y habla y habla. Bueno, de eso se trata, ¿verdad? Que nos mande sus mensajes, que nos diga cómo se siente el día de hoy, qué es lo que nos quiere expresar. Y entre tantas, pues, ¿qué crees? El amor de tu vida se encuentra excelente. Vota por el corredor número 2, es decir, la de Al fin me armé de valor con Riley. Y gracias, gracias a ti por comunicarte con nosotros. Avanzamos con los demás. Si es que usted me está escuchando en este momento, tiene una canción favorita en mente, pero no sabe cómo votar, no se preocupe, que la güerita para eso está. Les comparto el número en cabina de nuevo: 276-105-0281. Y continúe votando como lo hace Terminación 14, quien vota por el corredor número 1. Entonces Linkin Park está intentando de todo para que no se quede atrás, para alcanzar a la adictiva, pero el corredor número 3 se encuentra tan solo un voto de ser alcanzado. El corredor número 1 está con 3, la adictiva está con 4, un solo voto los está separando. ¿Alguien los va a empatar? ¿O alguien más? Habrá también un valiente que siga votando por la adictiva.
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0: No, pues no, de valientes a valientes está Terminación 23. Ella vota por la número 2 y en este momento tengo un pequeño anuncio. El corredor número 1 y el número 2 están empatados 3-3. El corredor número 3 aún está tomando la delantera, pero con un solo voto de diferencia. Si llega un voto más para la 1 o para la 2, esto va a ser un empate total. O puede ser que así finalice, la adictiva esté bien confiada con sus 4 votos porque el tiempo ya va a acabar. Que no digan que no les avisamos. La cuenta regresiva ya está aquí en su punto, ya está sonando. Ustedes, si es que ya es la decisión que está por aquí a punto de finalizar, de ganar, de terminar. Bueno, pues entonces
2: 2-1.
0: Entonces se acaba la carrera. Sus intentos eran inútiles si es que quería votar ahora, ¿no? Los que votaron dentro del tiempo son los que decidieron la canción ganadora. Y a pesar de que tal vez no les parezcan tantos, a pesar de que tal vez no le parezca igual un millón, ¿verdad? Lo importante es que la canción se radica en el corredor número 3. La meta, la competencia, el gran premio se va para la adictiva con Terminación 48, que se me hace que sí te paraste temprano, que se me hace que el día de hoy ciertamente te levantaste, no con el sol, antes que él, para ganar tu canción, y aquí está. Bueno, ella tenía una mala actitud, unas malas vibras, energía negativa. Desde el inicio dijo: yo ya soy lista, pero para perder. Ya ves cómo cambian las cosas. Terminación 48, acabas de ganar y dice: sí, fue mi día de brillar. Confía en la güerita, ¿no? Vieras, cada... Esto sí ya es personal. Me ha pasado y lo he notado, ¿verdad? Que a veces digo cosas nomás por decirlas. Y de repente sopas, a veces sí pasa. No siempre, pero a veces sí. Y hoy fue una de esas ocasiones. Terminación 48, ya ganaste, considérate ganadora. Considérate afortunada. Porque sí, tu canción finaliza con exactamente 4 votos. Y estuvo cerca de que te pasaran, ¿eh? Porque el corredor número 1, Linkin Park, y Rayleigh Barba, el número 2, finalizaron con 3-3. Significa que estuvieron a nada. Así de cerca de alcanzarte. Pero pues nadie más quiso votar por ellas. Entonces, vamos a escuchar la canción ganadora. Y regreso con ustedes para la segunda competencia. Solamente un tiempo musical, ¿vale? Pónganse pilas, no se aburran, no se duerman. Escuchamos y volvemos con más.

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5:12, vamos a iniciar con la tercera carrera del día de hoy. Estaba yo pensando seriamente, ¿y qué les parece si a partir de ahora comenzamos a decir el día, por ejemplo? No solo decir viernes, sino a qué número estamos, porque no sé, ¿verdad? A lo mejor habrá personas que sí se lo saben en qué día viven, pero puede haber personas como yo que se les olvida hasta qué comieron ayer. Entonces, por las dudas, recordamos, hoy es 21 de agosto del 2026, ¿vale? Ahora sí, continuamos con la tercera competencia. Nos encontramos justo en este momento a vísperas de decidir qué palabra continúa. Recuerde que nuestra frase va relacionada con el fin de semana. Pues no más porque ya es viernes. Y entonces, apenas vamos lento. Siento que esta frase está lo suficientemente larga casi que para que nos alcance unas 2 semanas. Pero no. Bueno, continuamos. El fin de semana. Apenas vamos en la palabra fin. Y por lo tanto, continuamos con la palabra de. Ya utilizamos el fin y la respuesta fue la del fin de semana en Culiacán. Fue la canción ganadora. Ahora vamos con las dos pequeñas letras de. De semana, la palabra de, la letra así tal cual, de, son las que tienen que venir en su próxima sugerencia, en la canción que me quiera sugerir, no importa si es en español, no importa si es en inglés, no importa si es rock, no importa si es punk, no importa el género musical, lo importante es que venga esa palabra en el título o en el artista. De, o en su defecto, también aceptamos la palabra del. Que es un artículo comprimido, ¿no? Pero pues no importa. Busque sus mejores canciones, hagan sus mejores elecciones. Puede estar la palabra al inicio, a la mitad o al final del título musical. Lo único que requerimos es que venga. Que venga esa palabra y ya de ahí vemos qué se hace, ¿de acuerdo? Vamos a ir en este momento a un pequeño corte comercial. No, todavía falta. Vamos con las primeras sugerencias que están llegando. Igual recuerde, siempre sugerencias frescas, ¿no? Canciones que a lo mejor escuchamos ayer, antier, la semana pasada. Entonces, esas sí vamos a dejarlas, descansarlas un poquito, ¿verdad? No digo que las canciones sean malas, no digo que vamos a rechazarlas. Pero pues sí, no se les va a tomar en tanta consideración como si es que llegara una sugerencia nueva. Entonces, pónganse pilas e iniciamos. Vamos a ver cuál es la primera sugerencia que nos presenta por aquí. Nada más y nada menos. Que mi querida Terminación 19 viene dispuesto a darles competencia. Pero en este caso la palabra viene tanto en el artista.

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Ok, regresamos y ahora sí con el corredor número 1, el 2 y el 3 ya bien confirmados. Pónganse pilas porque Terminación 32 anda con todo, ¿eh? Y si ustedes no quieren, entonces yo. Y sí. Ciertamente ya se ganó su segundo lugar. A ver, nos comenta lo siguiente: la salsa de punta a punta. Siento que la he escuchado, no me acuerdo si es con grupo Caneo. O de bien bien con quién era. Pero igual la vamos a escuchar, Terminación 32. Y ya sabes, en caso de que no sea, ya tú me puedes decir: no, esa no es, ¿sabes qué? Yo había escuchado con aquí, con allá. O si es esa. No sé, ya saben que en todo momento de la carrera ustedes tienen la oportunidad de comentarme, de decirme, ¿sabes qué? Aquí, allá, o sí, o si no. Y si están en lo correcto, porque si no, también les digo yo.

0: Ok, vamos a definir rápidamente quién se va como corredor número 3, porque aunque no lo crea, sí llegó con nosotros. Claro, si no, no estaríamos aquí haciendo la competencia. Nada más y nada menos que con los Cadetes de Nuevo León. No, los Cardenales de Nuevo León. La palabra que estamos buscando obviamente está en el artista. Y la propuesta es, por supuesto, la de mi querida Terminación. Terminación 34. A ver, vamos a ver. Es 34 contra 32 contra Terminación 19. Su propuesta es la de que nadie sepa, ¿de acuerdo? Entonces, si ya conocen las canciones desde ahorita que son mencionadas, ya puede comenzar a votar. ¿Por qué mi consejo? Porque recuerde que solamente tendrán un tiempo musical. Y si es que no aprovechan ahorita, se les va a pasar el tiempo y no van a hacer nada. Recordamos, iniciamos con la primera llamada.
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0: Y entonces escuchamos el corredor número 1. Terminación 19 trae para ustedes La Oreja de Van Gogh con Muñeca de Trapo.

es La Muñeca de Trapo con terminación 19, corredor número 1. ¿Les gustó la canción o mejor por otro título? Vamos con el corredor número 2, vamos con la determinación 32. Les digo, encontré a Grupo Caneo con el título De Punta a Punta.

0: Y aquí está el corredor número 2 de punta a punta, la propuesta de Terminación 32 como nuestro segundo corredor. Vamos rápidamente con la tercera porque tenemos a Pop contra Salsa. Y por si fuera poco, vamos con algo así norteño, bien, bien norteñón. Vamos con Cardenales de Nuevo León.
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0: La propuesta de Terminación 34, quien trae para ustedes Que Nadie Sepa.

0: Obviamente estoy segura que conocen la canción, conocen, casi que ni siquiera tuve que haberla presentado. Ya tendrían que haber, oigan, como si fuera una obligación. No, tampoco es una obligación. Pero pues creo que la mayoría, no todo mexicano que viva en México se conoce, que nadie sepa con los Cardenales de Nuevo León. Corredor número 3, y ahora sí llega el momento de que ustedes tomen una decisión. Tienen un tiempo musical, sí, pero en mi opinión no está tan largo. O como ustedes consideren, ¿verdad? Igual puede ser que sí, puede ser, no, abuelita, con eso hasta nos sobra, vamos y venimos, avanzamos y regresamos. Pero como yo lo veo, no está tan largo, tampoco está muy corto. Es un tiempo musical con duración exacta de 2 minutos y 50 segundos. Casi llegaba a los 3 minutos, pero pues ni modo. Bueno, que alcanzó a llegar y dice terminación 27, que es para crear más tensión. Kiss of Life con Bad News. En este caso, si lo traducimos, sería Beso de la Vida con Malas Noticias. Así se llama la canción, ¿vale? La palabra D está en el off. Kiss of Life. Recordamos que el número 1 es Muñeca de Trapo con La Oreja de Van Gogh. Número 2, Grupo Caneo de Punta a Punta.
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0: O número 3, que nadie sepa, Cardenales de Nuevo León.
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0: Que gane la mejor canción.
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0: Vamos, vamos, preciosos. Trae un ritmo calmado, no, bueno, no. Ni tan calmado ni tan alocado, trae el ritmo que debe de ser. Y por ello, vamos con los votos que alcancen a llegar. El tiempo es muy corto, yo no digo que no. Pero pues por ello vamos a iniciar rápidamente. Porque Terminación 32 vota por la número 2. Porque Terminación 48 vota por Grupo Caneo, es decir, la número 2. Y porque Terminación 24 vota por la número 1. Avanzamos con mi querida Terminación 34, quien obviamente no puede dejar morir a su corredor solo. Vota por su canción, es decir, Los Cardenales. Pasamos con Terminación 88, quien por supuesto nos comparte nada más y nada menos que un audio. Escuchamos.
1: Mi voto es por la número 2.
0: Eso, fuerte y claro, la número 2. Contamos un voto más. Para De Punta a Punta. Aparentemente resulta ser una de las canciones más preferidas porque solo es Terminación 88, claro que no. Esta Terminación 16, buenas tardes amiga, voto por Grupo Caneo, es decir, la número 2. Bueno, no me puso por Grupo Caneo, me puso voto por la 2, ya yo le cambié. Vamos con Terminación 53, hola, buenas tardes, güerita, por el corredor número 1. Muñeca de Trapo también intenta entrar aquí a la competencia. ¿Y qué creen? Aunque no lo crean, ya estamos a la mitad de la competencia, ya estamos a la mitad de la carrera. Por eso el marcador se encuentra de la siguiente manera: el número 1 con 2 votos, el corredor número 3 con 1 y el de la delantera es Grupo Caneo. De Punta a Punta. Pasamos con mi querida Terminación 09. Perdió en la primera carrera y de ahí ya no lo volvimos a encontrar. Pero nuevamente hace su aparición y vota por el corredor número 1. Se va con Muñeca de Trapo. Y la historia de la anterior carrera se repite. Nos encontramos a solo un voto de que la oreja de Van Gogh alcance al número 2. Pero como ustedes saben, ustedes tienen la decisión, ¿verdad? Yo puedo decir que una va ganando, ustedes pueden ver que una va perdiendo, pero los audios nos dicen otra cosa. Escuchamos que dice Terminación 34. La número 32. Vota por la número 2, sumamos un voto más, por supuesto. Porque el de Punta a Punta sigue avanzando. Antes de que lo alcanzaran, Terminación 32 hizo su movimiento inteligente, porque ya estaba Terminación 19, quien también vota por su canción, es decir, Muñeca de Trapo. Tengo lo siguiente, 4-5. El corredor número 1 y número 2 solamente los separa un voto de diferencia. ¿Será que usted acorta ese pequeño espacio o será que le da más velocidad al corredor número 2? No se olviden también del número 3, como no lo hace Terminación 11, vota por la tercera canción, Los Cardenales. Y ahora sí, a despedirnos porque esto es el gran final. Pasamos con mi querida Terminación 29. Antes de que el tiempo se acabe y que por supuesto ya va a finalizar, vota por el corredor número 3, Cardenales. Y ahora sí, los que aprovecharon. Vamos con la cuenta regresiva. Que va a sonar justo ahora.
2: 10, 9, 8, 7, 6, 5, 4, 3, 2, 1.
0: Se termina la carrera, se termina la competencia con un solo ganador en común, con solo una canción que fue la que a la mayoría le gustó, le proporcionó confianza, querían escucharla completa y por lo tanto resulta y resalta ser el corredor número 2. Grupo Caneo, la canción que vamos a escuchar completa porque logró finalizar con exactamente 5 votos. Tal vez no fueron muchos, tal vez no fueron demasiados, pero fueron los suficientes para que sea la única canción que acaba en primer lugar. Así que hermosas y hermosos, ya no los interrumpo más, vamos a escuchar la canción ganadora y volveré con ustedes por supuesto para avanzar hacia la última competencia. Disfruten de Punta a Punta.

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Comenzamos con nuestra última competencia del día de hoy, 5:37 p.m. Y a continuación viene una de las palabras que igual no creo que esté muy escasa, pero tampoco es que haya muchas canciones. Pero igual lo importante es que únicamente buscamos 4, 3 para corredor y una para tiempo musical. La palabra indicada, la palabra aclarada es la palabra semana, porque estamos en el fin de semana. Y para estas 4 carreras prácticamente nos quedamos ahí. No es que hayamos avanzado mucho en toda la frase que traje para ustedes el día de hoy, pero pues no importa, habrá más días, eso espero. El fin de semana no es para escapar de la vida y la palabra semana es para que ustedes puedan encontrar una canción con la cual competir en esta carrera. ¿Tienen algún título en mente? Puede estar en el artista o en el título musical.

Ok, tenemos por aquí la primera sugerencia. Yo les dije, las canciones son escasas, más no son inexistentes. Aquí está con nosotros y aparentemente tenemos el corredor número 1. Va a estar un poco más difícil porque ya estuvieron ocupando la palabra semana en la casi que en la primera competencia. No, fue en la segunda, cuando buscábamos la palabra fin. Pero pues, no hay problema. O eso al menos es lo que nos menciona mi querida Terminación 39. Comenta lo siguiente. Hola, buenas tardes, güerita hermosa. El Buki con 3 semanas, si me haces el favor. Claro que sí, claro que puedo. Tiene la palabra semanas, que era la que estábamos buscando, y ya si quiere buscar relacionadas, pues está semana, semanal, semanalmente o week, ¿vale? Si me lo quieren mandar en inglés, yo sé que ustedes son bien bilingües. Entonces, pues, vamos a ver si es que te encuentro una competencia. Ya me está entrando miedito Terminación 39, pero sí se puede, no te preocupes, ¿vale? Tú nada más espera unos segundos más y verás.

0: Exactamente 35 segundos pasan para que llegue el corredor Romero 2, pero en este caso con terminación. Terminación 87 contra 39, pero ¿contra quién se enfrentan estos dos corredores? Vamos a descubrirlo mientras llegue el tercero. Por el momento llega terminación 87 diciendo lo siguiente: hola, buenas tardes, amiga hermosa de Weekend con Call Out My Name. ¿Esa es su propuesta? ¿O sería algo así como llama mi nombre, di mi nombre? No importa. Lo importante es que la palabra weekend está en la palabra semana está en The Weekend, ¿vale? El fin de semana. ¿Sí sabían que así se llamaba el artista? No sabemos por qué se quiso poner el fin de semana, pero pues encontramos cada random ahí, ¿verdad? Lo importante es que nos sirve para que ustedes puedan competir en esta última carrera. Mientras llegue el número 3, vamos a iniciar con la presentación. Por lo tanto, suena la primera llamada.
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0: Y claro que sí, el corredor número 1 a sus órdenes del Buki.

solamente las 3 semanas. Sabemos que si son los Bukis es porque se van a extender hasta que... pues como si el tiempo fuera suyo. Es el corredor número 1, propuesta de terminación 39, pero vamos con su competencia. Vamos con el corredor número 2, que en este caso se presenta con terminación 87, muy valientemente sugiriendo a The Weeknd con Call Out My Name. Escuchamos el número 2.

0: suena fuerte y claro, So Called My Name, la propuesta de Javi de... Ya les dije el número 3, perdón. La propuesta de The Weeknd con Terminación 87. Pasamos con la número 3 porque el tiempo continúa avanzando y ciertamente se lo llevó Terminación 24. Javi con el título Una Semana. Escuchemos rápidamente.
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1: Ay, bueno, así es como suena. Así es como se escucha el fin de semana con Javi Corredor número 3 y el último. Ahora sí, díganme cuál va a ser el título musical que más les gusta de las tres que están sonando. Los Bookings, The Weeknd o Javi. Tres semanas, Call Out My Name o una semana. Dependiendo de qué más le haya gustado de las tres que estuvo sintonizando, vamos a definirlo con un solo tiempo musical. Suena con la propuesta de Terminación 29, Dana Paola con Friend de semana. Es igual, ¿no? Fin de semana. Pero bueno, suena como tiempo musical, lo que significa que cuentan con 3 minutos y 29 segundos

0: definir cuál les gusta más. Será el Buki con 3 semanas. Con terminación 39 como número 1. Será el número 2 de Weeknd con Call Out My Name. O una semana con Javi. Depende de ustedes el final de esta competencia. Así que vamos a iniciar, arrancar y a comenzar. En 3. En 2. En 1.
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0: Vamos con nuestra última carrera.

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1: Y entonces está sonando el fin de semana, la última canción que tienen para todos ustedes. Así que vamos a ver cuál será la ganadora, porque Terminación 48, desde que escuchó la canción, ya había tomado una decisión. Su voto es para la número 2, es decir, para The Weeknd con Call Out My Name. Y avanzamos con Terminación 23, quien también vota por la número 2. Y es que desde que las escucharon ya la tenían en mente, al igual que mi querida Terminación 33, vota por la número 2. Terminación 44, vota por la número 1. Terminación... ¡Ay! Terminación 21, vota por el corredor número 1. Primer voto contado para los Bookies.
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1: Terminación 40, por la número 2.
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1: Ay, buenas tardes. A los que van llegando apenas y me están saludando, buenas tardes. Yo también los saludo.
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1: Las opiniones son diferentes. Las opiniones comienzan a dividirse cuando Terminación 32 vota por la número 1. Y entonces, ambos corredores toman un camino bifurcado.
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1: Pero el que está a la delantera resulta ser el número 2. Llegará a la meta. Viene el apoyo, pero Determinación 87 para su canción. Es decir, la segunda. Lo contamos nuevamente para The Weeknd. Y pasamos con... Oye, el corredor número 3. Alguien... Alguien que quiera votar por el pobrecito, porque está Terminación, claro, aquí está Terminación 66, pero vota por la número 1. Exactamente 3 votos a 5 va

Ok, vamos con Terminación 54. Antes de que esto se nos haga más tarde, buenas tardes, güerita. Voto por el corredor número 2. The Weeknd no solo avanza a 3, sino que consigue el doble del corredor número 1. ¡Viene, viene! Antes de que esto se acabe, mi querida... Ay, no, de verdad, puras cosas. Mi querida Terminación 40, vota por el corredor número 3. ¿No son los mismos? Porque ya igual ya me vio espantado. Dije, yo ya vi una 40, pero no. Una 40 votó por la 2 y otra 40 vota por la número 3. El primer y posiblemente el único voto de Javi. Porque la carrera ya se está acabando. ¡Corran, corran! ¡El tiempo se está acabando! Estación de Radio Comunitaria, aprueba. Así es, aprueba, aprueba. Pasamos con mi querida Terminación 17, quien nos comenta. Hola, buenas tardes, güerita. Un saludo para ti. Y aunque llegué un poco tarde, también saluda a todos los que te están escuchando en este momento y gracias. Mi querida Terminación 17 únicamente pasó a saludar. 6. Saludos también para ti, segundo número 6. 4. 3. Terminación 48, pasaron cositas. Se termina la carrera, se termina la competencia y entonces sí tenemos que tomar una sola decisión. El corredor número 1 finalizó con exactamente 3 votos. Si hablamos del corredor número 2, finaliza con 6 y el número 3 finaliza con 1. La canción ganadora está más clara que el agua. Y por lo tanto vamos a escucharla y regresaré con ustedes para pasar a despedirme. No me voy a ir sin contar los detalles, pero es que ¿qué más detalles les puedo contar? Ustedes estuvieron en toda la carrera y así es como se termina. No siempre se gana, ¿verdad? No todas las carreras pueden ser triunfo. Y este es el claro ejemplo de lo que pasa cuando Javi y el Buki compiten en la misma carrera, pero contra The Weeknd. La última terminación ganadora resulta ser Terminación 87. Muchas felicidades y con esto es que nos pasamos a retirar. Pero mientras suena la canción la canción en ganadora, me estaré comunicando con Terminaciones, ya sabe, que ganaron en las carreras o bien que estuvieron enviando audio para saber si es que desean escuchar una canción por su activa colaboración y participación en Turbo Canciones. Vamos adelante con el título, vuelvo con ustedes para decirnos adiós.

0: Ok, hermosas y hermosos, llega el momento de pasar a despedirnos, de decirnos adiós, porque son las 5 de la tarde con 56. Restan los últimos 4 minutos para mandarnos un abrazo, pero a la distancia, porque lo que vamos a hacer antes de ello es programar las canciones. ¿De quién? La terminación 32, 48, 32 de nuevo y 87 como ganadores de la primera, segunda, tercera y cuarta carrera. En el caso del audio, con terminación 88, 27, 22 y 85. Ok, y ahora vamos con sus respuestas. Ya saben, las canciones puede ser si quieren y si no, pues no, ¿verdad? Nada, esa fuerza es únicamente si desean escuchar, si desean premiar su esfuerzo en cuanto a ganadores y a los que nos me dejaron escuchar su preciosa voz. Adelante, mándeme su canción, ¿vale? Vamos a ver qué es lo que nos dice Terminación 87. Muy contenta, anda la chiquilla. Nos dice, muchas gracias, güerita, por poner mi canción. Yo no la puse, la pusieron todos los que votaron por tu título. Es decir, en resumen, 6 personas. Por favor, déjame programada a Dua Lipa. Dua Lipa con el título Levitating, por favor. Y gracias, mañana nos escuchamos. Ay, hasta quedó que mañana viene. Mañana no llegas y te voy a ir a buscar a tu casa. Claro que sí, Terminación 87, muchas gracias. Y sí, ya estoy programando tu canción. Dentro de poco va a sonar. Ah, vamos con la respuesta de Terminación 32. Recuerden que ella puede pedir dos canciones porque ganó dos carreras. Ganó la primera y ganó la tercera. Ganó con Punta Caneo. Ganó con Grupo Quintana, El Final de Nuestra Historia, y también con De Punta a Punta con Grupo Caneo. Entonces, sus dos canciones como premio son Kilómetros Sin Bandera y Busca por Dentro con Grupo Niche, canciones que ya estoy programando. Excelente, vamos con la respuesta de Terminación 48, nuestra última ganadora del día de hoy. Dice, sí, güerita, ¿me puedes dejar programada, por favor, la canción It Will Rain de Bruno Mars? Gracias, Chulis, y que tengas una excelente tarde-noche. Gracias a ti, Terminación 48. Mire que por ti empecé a alegar y a contar tantas cosas de mis desagrados al inicio, claro. Por supuesto, Terminación 48, muchas gracias, ¿verdad? Contigo iniciamos el buen ambiente y pues ya con este nos retiramos. Vamos con las respuestas en cuanto a las personas que enviaron audio. ¿Cómo lo fue ya? La respuesta que tengo aquí presente ya es 22, 27, 88 y muchos otros más. Con Terminación 22 nos dice Jose Aldo con el título Doma. No, les digo que ustedes piden las mejores canciones, no solo en el programa, sino hasta cuando ya nos vamos a despedir. Terminación 22 la voy buscando y ya sabes, la dejo programada. Pasando con la respuesta de Terminación 27, ¿quiere escuchar de niña a mujer? Con Xochitl Mejía. Y la última respuesta que aparentemente llega con nosotros es Terminación 88, ¿me puedes poner Hasta la Camisa? Con Raúl Ornelas. Es esa la última respuesta que recibimos y entonces nos pasamos a retirar. Nos pasamos a despedir porque, hermosas y hermosos, hoy como siempre estuvimos compartiendo un excelente día, una excelente tarde y todo gracias a su buen y característico humor, a sus buenos consejos, a sus buenos comentarios, a sus buenas canciones y por lo tanto pues ahora toca pasar a despedirnos. Pero no para siempre, ya saben, posiblemente nos encontremos el día de mañana. Ojo a mis palabras, posiblemente nos encontremos mañana a las 4 de la tarde en punto para continuar con Turbo Canciones, el lugar donde las mejores canciones compiten, pero solamente una llega a la meta, con 2, 3, hasta 4 opciones, pero siempre hay un ganador. Ustedes fueron parte de las carreras y así es como nos pasamos a despedir. 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Estuvo con ustedes su amiga la güerita y nos retiramos a 24 grados centígrados en la temperatura. Cuídense mucho, excelente noche, gracias por su tiempo, su espacio y su atención. Nos estaremos escuchando. Hasta la próxima. Bye, bye.
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